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Imagínate esa escena que te voy a contar. Una calle llena de gente, polvo, calor, todos empujando para ver pasar a ese hombre del que todos hablan. Jesús de Nazaret, Jesucristo. Y ahí detrás de todos, un hombre de pequeña estatura, odiado incluso por la gente porque él cobraba impuestos y sabía la gente que incluso él se quedaba con parte de esos impuestos. Ese hombre, Zaqueo, era pequeño de estatura y estaba en aquella multitud. Él quería ver también a Jesús. Debido a su corta estatura, él sube a aquel árbol. Imagínatelo allá arriba, sintiéndose quizás incluso hasta más pequeño por estar arriba del árbol, viendo aquella multitud y queriendo escuchar también lo que Jesús decía. Entonces todos en aquel momento se paralizan porque Jesús, mira, se detiene, levanta la mirada y lo llama por su nombre. Le dice: Zaqueo, hoy quiero comer en tu casa. La gente se quedó en shock y sin duda de haber sido aquel hombre el más despreciado, el que nadie quería, había sido identificado por Jesús.

en ese momento y estaría incluso comiendo en su casa. Y mira, te comparto esta historia porque tal vez a veces también incluso nosotros podemos sentirnos, ¿verdad?, arriba del árbol. También a lo mejor que no hemos vivido una vida transparente, una vida bien, hemos tenido una vida de pecado y a lo mejor estamos esperando que también Dios nos note, que Dios nos mire allá arriba del árbol. Sabes, quiero decirte el día de hoy, Dios te ve. Y la verdad es que Dios está dispuesto a darte esa nueva oportunidad. Jesucristo está dispuesto a darte a ti ese nuevo comienzo en tu vida. Solo lo único que tienes que hacer es abrirle tu corazón el día de hoy, invitarlo precisamente a tu casa, ahí a tu mesa, a que puedas tener esa conversación con Él, porque Él está dispuesto a darte esa oportunidad y sin duda a darte vida y a darte también esperanza. Te dejo para que lo reflexiones y sobre todo para que le abras tu corazón si aún no has tenido esa oportunidad de acercarte a Él.

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Oye, y te comparto algo rapidito antes de seguir con la música. Fíjate que alguien nos escribió diciendo que justo en medio de uno de nuestros programas aquí en Manantial, escuchó algo tan especial que lo reconfortó y le trajo confianza en Dios. Justo en ese momento, dice esta persona que estaba a punto de tirar la toalla. En ese momento decidió no hacerlo cuando escuchó ese mensaje tan especial que llegó a su corazón. Y sabes, eso para nosotros pues no tiene precio, porque nosotros cada día llevamos ese mensaje directo a los corazones, un mensaje que Dios prepara para que llegue en esos momentos donde justamente estamos por tirar la toalla. Así que ayúdanos a que ese mensaje pues continúe llegando a alguien más, posiblemente a otra persona que está por tirar la toalla también. ¿Qué te parece si el día de hoy le compartes el link de nuestra aplicación y puede escuchar ahí, sintonizar 24 horas al día, 7 días en la semana, ese mensaje que le va a reconfortar, que le va a traer esperanza y sobre todo que posiblemente le acerque a Dios? Nunca sabemos, ¿verdad?, a quién puede tocar ese mensaje justo cuando más lo necesita. Ese es el trabajo que Dios hace con esta estación, con Manantial FM.

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Dios te llama a ser perfecto, te llama a estar dispuesto. Y sabes, en muchas ocasiones nosotros estamos en esa pausa de servir al Señor porque estamos esperando a tener los recursos que nosotros necesitamos para ya estar preparados y servir al Señor. O estamos esperando las habilidades necesarias para poder servir al Señor como nosotros querramos. O estamos esperando el tiempo, porque en ese momento a lo mejor aún no es tiempo para nosotros y entregarnos y servir al Señor. Pero sabes, estamos nosotros actuando de una manera equivocada, porque el Señor necesita un corazón dispuesto. El tiempo, los recursos y todo lo demás va a venir por añadidura cuando nosotros abrimos nuestro corazón al Señor y le decimos: heme aquí, Señor, estoy dispuesto a servirte. Porque aquel, recuerda, que comenzó esa buena obra en ti, la va a ir perfeccionando día a día y te dará lo necesario, no solo en recursos, en tus habilidades también, para servirle de la mejor manera al Señor. Recuérdalo. Vámonos con mucho más aquí en Manantial.

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1: ¿Puede ayudar a sus hijos a sentirse bien con ellos mismos?
2: Yo era alta. Me sentía muy fea. En una ocasión, cuando no pude competir con el equipo de los populares, me puse a llorar. Pero en ese momento, mi mamá me dijo algo muy sencillo. Ella puso sus brazos alrededor mío y dijo, «Tu papi y yo pensamos que eres maravillosa, y tu turno llegará».
1: Oh, lo que esa madre hizo por esa hija fue darle esperanza. Eso es lo que muchos adolescentes y preadolescentes no tienen, esperanza. La persona de quien ellos quieren escuchar esas palabras de esperanza no es del ídolo más popular de música pop o de las grandes estrellas de cine. Ellos quieren escuchar esas palabras de esperanza de su propia mamá y papá. Nadie mejor que usted para formar la autoestima de su hijo. Ayudará a su hijo a sentirse mejor sobre quién es. O la va a empujar a hacer algo que no es. Lo quiero animar a amar a sus hijos y ayudarlos a saber que Dios les ama. Un pensamiento final. No deje que Hollywood o las telenovelas les digan a sus hijos lo que ellos deberían ser. A través de palabras de amor y de esperanza, ustedes como padres los ayudan a hacer todo lo que pueden llegar a ser. Soy Dennis Reiny y esto es Vida Real en Familia.
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el momento ya de despedirme, pero la programación de Manantial, recuerda, va a seguir a tu lado para recordarte que no estás solo, no estás olvidado, no estás vencido, porque tenemos un Dios que nos conoce, conoce nuestro nombre, mira, camina con nosotros y jamás nos va a abandonar. Y aquí en Manantial queremos seguirte recordando eso a través de toda la programación y sobre todo, sabes, que tengamos la oportunidad de cada día acercarnos más a Él y conocerle a Él, porque ese es el propósito, nuestra misión aquí en Manantial, llevarte siempre ese mensaje, la buena noticia todos los días, directo a tu corazón, y aún que mejor, ¿verdad? Para aquellas personas que quizás no le conocen, pues que puedan el día de hoy conectarse con Él. Así que aprovecho para hacer ese paréntesis también, que invites a alguien más, ¿verdad?, a sintonizar Manantial, comparte de nuestra sintonía, de la aplicación, porque posiblemente puede ser este el momento o el lugar donde Él pueda conocer de Dios. Así que quédate en la sintonía y este fin de semana, recuerda también, te acompañamos. Yo estaré contigo el próximo lunes. No le cambies.

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1: El creyente que tiene el don de misericordia sabrá, verá, sentirá.

0: con nosotros personalmente, cómo se relaciona con los demás y cómo afecta nuestras relaciones entre nosotros y también con Dios.
1: Dios nos creó como personas únicas. No hay dos personas iguales. Nos creó con diferentes personalidades y, por lo tanto, diferentes necesidades. Y debido a que tenemos diferentes necesidades, Dios crea circunstancias en nuestra vida para satisfacer esas necesidades. Y así, da diferentes dones, diferentes talentos, diferentes facultades a las personas, de forma tal que todas esas necesidades puedan ser satisfechas. Dios quiere que nuestras necesidades sean satisfechas. De hecho, Él es el más grande en materia de satisfacer nuestras necesidades, pero en nuestras relaciones con los demás también tenemos necesidades. Y Dios depositó en su cuerpo, en la iglesia, esos diferentes dones de forma tal que esas necesidades puedan ser satisfechas. Entonces, cuando pensamos en los dones espirituales, no se puede simplemente relegar este tema a la iglesia, pues afecta todos los aspectos de nuestra vida. Y hoy quisiera hablarles del último de estos dones. Todos están enumerados en Romanos 12, versículos 6 al 8. De manera que, teniendo diferentes dones, según la gracia que nos es dada, úsese, es decir, debo ejercer ese don espiritual que Dios me dio. Escuche, si el de profecía, úsese conforme a la medida de la fe, o si de servicio en servir, o el que enseña en la enseñanza, el que exhorta en la exhortación, el que reparte con liberalidad, el que preside con solicitud, el que hace misericordia con alegría. Así que hay diferentes personalidades y diferentes dones espirituales que Dios nos dio, y Él le dio a usted un don motivacional esencial en particular que se adapta perfectamente a su personalidad y al propósito para el cual lo creó. Y en esta serie, conforme hemos examinado cada don, hemos hablado de un personaje bíblico en particular que se ajusta a cada uno. Y ahora llegamos al don de misericordia. Creo que el amado Juan es quien mejor representa el don de misericordia y, por supuesto, el Señor Jesús, por encima de todos los demás, es la personificación absoluta de misericordia. ¿Y cómo se ajusta a nosotros? ¿Cuáles son las características de una persona que tiene el don de misericordia? En primer lugar, la persona que tiene el don de misericordia tiene la capacidad de percibir una atmósfera de alegría o de angustia en la vida de un individuo o en un grupo. Y lo que quisiera que noten es esto. Si bien la persona que tiene este don no vive regida por sus emociones, es extremadamente sensible a las emociones de otras personas. Así es como Dios diseñó a la persona que tiene el don de misericordia. Una segunda característica que considero muy evidente en este tipo de personas es esta. Se sienten atraídas por las personas que tienen problemas psicológicos y emocionales y las comprenden. El creyente que tiene el don de misericordia sabrá, verá, sentirá, intuirá el dolor que hay en esa persona. Si nosotros caminamos junto a ellos y tienen algún problema físico o alguna enfermedad física, ni siquiera lo notamos. Pero la persona que tiene el don de misericordia puede sentirlo. Así diseñó Dios a la persona que tiene el don de misericordia. Simplemente lo sienten. Y porque lo sienten, responden en consecuencia. Entonces, por supuesto, existe todo el deseo de eliminar el dolor y traer sanidad a otras personas en lugar de buscar los beneficios de ese dolor. Por ejemplo, una persona pasa por una situación difícil, digamos que tiene un problema debido a su propia desobediencia. Pues a la persona que tiene el don de misericordia, no le interesa esto último. ¿Qué es lo que le interesa? Eliminar su sufrimiento, ayudarle a superar la situación, darle alivio. ¿Es eso bueno o malo? Pues es malo desde la óptica de que a veces esa persona puede interferir con lo que Dios quiere hacer en la vida de una persona. Quizás usted dirá, Bueno, todos deberíamos ser misericordiosos, deberíamos ser comprensivos y deberíamos intentar.

0: para ayudar a las personas que sufren, ¿correcto? Pero si se mete en el camino de Dios, la presión recae en usted. Si Dios está trabajando en una persona, usted retrasa lo que está haciendo en esa vida y ahora tendrá que trabajar en usted y en la otra persona. Quédese al margen de lo que Dios está haciendo. Luego tenemos que hay una mayor preocupación por la angustia mental que por la física. Una persona, por ejemplo, que tiene el don de misericordia entiende y puede sentir misericordia y ser tierna y amorosa y considerada con las personas que experimentan dolor físico. Pero si usted le da una opción o si ella ve dos situaciones distintas, simpatizará con la persona que tiene problemas emocionales profundos, pues tiene una intensidad para sentir que probablemente el resto de nosotros no tiene. Además, tiene la capacidad de experimentar indirectamente el dolor ajeno. Eso significa que puede sentir el dolor e identificarse con el sufrimiento de la otra persona. Y la razón de eso es que muchas veces Dios permite que quienes tienen el don de misericordia experimenten dificultades, apuros, dolor y sufrimiento, de modo que puedan sentir indirectamente y de manera sincera y real lo que siente la otra persona. Luego, por supuesto, está todo este tema de la sensibilidad a las palabras y las acciones que dañan a otras personas. El don de misericordia encontrará alguna razón para pensar en algo bueno respecto a la otra persona o algo bueno que haya hecho o algo que haya dicho o cómo alguna vez esa persona le ayudó. El don de misericordia es la parte alegre y la parte gozosa del cuerpo de Cristo. Dios puso a esas personas misericordiosas para que hicieran algo. ¿Qué cosa? Compensar muchas veces nuestra insensibilidad o nuestro sentido de crítica o de ser demasiado severos. Quien tiene el don de misericordia da un paso adelante y habla sin reservas. Luego, por supuesto, existe la tendencia a reaccionar con dureza cuando los amigos cercanos son rechazados. La persona con el don de misericordia puede ser muy amorosa, muy amable, dulce, humilde y todo lo demás. Pero cuando ve que sus amigos son rechazados, puede llegar a ser muy dura. Le diré la razón. Es una buena razón. La persona con el don de misericordia es muy leal, muy fiel. La lealtad y la fidelidad para quienes tienen el don de misericordia es extremadamente importante. Por lo tanto, cuando uno de sus amigos, alguien a quien aman, su cónyuge, sus hijos, sus padres o quien sea, cuando escuchan y ven que alguien les rechaza, les es difícil no decir nada. Quieren acudir en su auxilio y asumir su ofensa porque el rechazo es una de las emociones más dolorosas que las personas pueden experimentar. Luego está la capacidad de sentir. Quisiera que escuche con mucho cuidado estas palabras. Estas personas tienen la capacidad de sentir amor sincero y son muy vulnerables a las heridas más profundas causadas por la falta de amor. Y fíjese en esto. Una persona que tiene este don es alguien que ama y eso es parte de su modo de ser. Entonces no solo siente amor sincero, sino que además eso genera un mayor sentido de vulnerabilidad a las heridas más profundas causadas por la falta de amor. Es decir, su capacidad para sentir amor, disfrutarlo y expresarlo es la misma que tiene para experimentar dolor cuando no es amada, cuando carece de amor. Luego está la necesidad de relaciones y amistades profundas en las que haya un compromiso mutuo. Mire, la persona con el don de misericordia tiene un sentimiento y un compromiso tan profundo para con el otro que el compromiso de amor sincero y leal entre ambos es muy importante. Y cuando una persona que tiene el don de misericordia percibe esta falta de compromiso y en lo más profundo de su ser siente dolor, ya sea que hablemos de una relación de casados o si el compromiso es con los hijos o con alguien más, entonces en el interior de quien tiene el don de misericordia pasa algo cuando ve que no hay compromiso porque la persona que tiene este don se entrega sin reservas. Pero cuando la otra persona no se entrega de esta forma, es muy difícil para quien tiene dicho don, pues está hecho para la lealtad, la fidelidad, el soporte, el estímulo y también para ser un escudo y proteger al otro y ayudarle de cualquier manera que pueda. Así que cuando no recibe eso, a menudo le resulta extremadamente doloroso. También, por supuesto, quien tiene el don de misericordia mide la aceptación con base en la cercanía física y la calidad del tiempo juntos. Ahora bien, a cualquier otra persona podemos darle un regalo material o lo que sea, y está bien. Pero a la persona que tiene el don de misericordia, usted le puede dar todos los regalos que pueda comprar, y no hay cantidad de dinero ni ninguna cantidad de reconocimiento que baste. ¿Sabe lo que esa persona quiere? Quiere cercanía. Quiere que usted esté allí. Cercanía, cercanía física y tiempo de calidad juntos. A continuación, veamos la idea de tener disfrute y unidad con quienes son sensibles a las necesidades de los demás. Les encanta tener que ver con otras personas que se preocupan por otras personas, pues tienen unidad de mente y de corazón y son alegres. Y hablando de alegría y gozo, cuando alguien que tiene el don de misericordia anda en el Espíritu, tiene mucho que ofrecer de ese gozo y esa alegría. Y por supuesto, le encanta estar con otras personas que comparten su mismo sentir. Luego está la tendencia a evitar la firmeza. Escuche esto. Una persona que tiene el don de misericordia tiene una tendencia a evitar la firmeza a menos que pueda ver cómo beneficiará a la otra persona. Antes le hablé sobre cómo esa persona puede interponerse en el camino de Dios. Bueno, muchas veces esa persona, digamos por ejemplo un padre, sabe que su hijo o su hija son desobedientes y de alguna manera, debido a su don de misericordia, no quiere herir sus sentimientos, no quiere alejarlos y en su sincera preocupación amorosa por su hijo muchas veces no es lo suficientemente firme como para decirle, no, no puedes, o no debes, o debes hacer esto. Y por lo tanto, a veces, tiene la tendencia a no ser tan firme como debería. Luego está el asunto de cerrar nuestro espíritu a quienes son insinceros e insensibles. A ninguno de nosotros le gusta que alguien sea insensible con él, que sea insincero, que no le diga la verdad, que no sea fiel, que no sea leal, que no sea honrado. Cuando la persona que tiene el don de misericordia ve eso, cierra su espíritu porque no puede asimilarlo. Ahora, con esas características en mente, ¿cómo se malinterpreta a esta persona? Bueno, examinémoslo por un momento. En primer lugar, se les malinterpreta por el hecho de que evitan ser firmes y eso les hace parecer débiles o porque son indecisos o débiles. Pero no es así porque pueden ser muy decididos y muy firmes. Una segunda forma en que se les malinterpreta es por su gran sensibilidad al espíritu y a los sentimientos de los demás, y eso puede hacer que algunas personas piensen que los guían sus emociones. Y la persona que tiene el don de misericordia no está necesariamente guiada por sus emociones, es solo que en el proceso de cómo responde a las situaciones, parece que en vez de ser lógico y razonable, simplemente es guiado por la emoción. Luego está su sensibilidad a las palabras y las acciones que causan dolor, lo cual puede dar la impresión de que se toman de forma personal las ofensas que les hacen a otras personas y en ocasiones pueden ser muy severos. A veces parece que eso es lo que hacen, cuando en realidad solo expresan un amor y una preocupación sinceros por la otra persona. Depende de cómo lo digan y de cómo se ocupen del asunto. Y luego tenemos que la capacidad para detectar motivos poco sinceros puede hacer que algunas personas sientan que quienes tienen el don de misericordia son difíciles de tratar y difíciles de conocer. Y es que estos ven y notan esta actitud no solo de insinceridad, sino de un motivo insincero, y entonces retroceden. Y la otra persona dirá, qué difícil es llegar a conocer a esta persona. No, lo que pasa es que ya detectó en su espíritu una actitud equivocada y sabe que no le interesa relacionarse con usted por su actitud y su falta de sinceridad, lo cual es muy importante para ella. Una persona que tiene el don de misericordia no se verá atraída por una persona que no sea sincera y que no tenga sensibilidad. Su corazón está en otra parte. Ahora, ¿cómo actúa esta persona cuando anda en el Espíritu y cómo actúa cuando anda en la carne. En primer lugar, está muy pendiente de quienes están a su alrededor y experimentan dificultades y adversidades. Pero desde luego, cuando anda en la carne, simplemente demuestra falta de interés y puede pasar a un lado de alguien que sufre y ni siquiera se inmuta. Luego veamos la justicia. La justicia es muy importante para ellos. Pero por otro lado, cuando andan en la carne, pueden ser muy injustos. Cuando andan en el espíritu, tienen mucha compasión. Y luego, por supuesto, cuando andan en la carne, pueden ser totalmente indiferentes. Además, tenemos la gentileza. Esta gente puede ser gentil o puede ser muy grosera. Mire, la forma en que el don de misericordia logra tantas cosas es mediante la gentileza. Pero cuando estas personas tienen una mentalidad carnal, pueden ser muy groseras y es muy difícil vivir con ellas. Asimismo, estas personas están dispuestas a someterse y están dispuestas a ceder y decir, no estoy de acuerdo, pero está bien, te concedo la razón en esto. Y por otro lado, en la carne, en lugar de mostrar deferencia, son francamente groseros. En otras palabras, dirán, así me siento al respecto, así son las cosas. Y pueden ser totalmente antagonistas. Luego tenemos, por supuesto, la humildad. Tienen un espíritu muy sincero y humilde, pero en la carne pueden ser muy coléricos, francamente coléricos. Por lo tanto, este increíble don de misericordia tan importante en la vida de todos nosotros también puede ser muy difícil de manejar. Entonces, a la luz de esto, permítame preguntarle, amable oyente, ¿tiene usted el don de misericordia? Quisiera decirle algo, escuche con atención. En algún punto conocerá a alguien que tenga este don, o puede ser que usted lo tenga, y ahora entiende por qué actúa y por qué se siente así. O ahora entiende por qué su cónyuge, su amigo, la persona con la cual trabaja, por qué reaccionan ante usted de esa manera. Pues una vez que entienda, una vez que aplique estos principios, esto es lo que sucederá. Se entenderá mejor a sí mismo y entenderá mejor su relación con Dios. Así es como Él le diseñó. Así es usted. Además, comprenderá mejor a las personas con quienes vive, con quienes trabaja y con quienes interactúa. Cuando comprende esto y está dispuesto a aplicarlo en su vida, eso hace que todas sus relaciones sean mejores. Ahora bien, quizás usted diga, pues ni siquiera soy cristiano, entonces, ¿cómo se relaciona eso conmigo? Bueno, permítame explicarle. Hasta que no reciba a Jesucristo como su Salvador, nada funcionará. Puede que las cosas le salgan bien en materia de su dinero, prestigio, prominencia y todo lo demás, pero ¿sabe qué? No tendrá contentamiento, no tendrá gozo. Quizás experimente momentos de felicidad, pero no de contentamiento verdadero, ni verdadera paz, ni verdadero gozo, ni una verdadera sensación de realización y victoria con la ayuda de Dios. Es como si fuera usted contra el mundo. Sin embargo, cuando cree en el Señor Jesucristo como su Salvador y en que su deuda de pecado ha sido pagada en su totalidad, sus pecados le son perdonados al pedirle sencillamente a Dios que le perdone de acuerdo con lo que Jesucristo hizo en la cruz. Luego, debe reconocer que Dios tiene derecho a guiarle y a dirigirle todos los días de su vida. Y una vez que le entregue su vida y el Espíritu de Dios entre en su ser y le otorgue un don espiritual, todo en su vida comenzará a cambiar. ¿Por qué? Porque ahora estará preparado para vivir la vida al máximo y en todo su esplendor, y con la mayor satisfacción y plenitud todos los días de su vida. Y esta gracia es suya si la pide, y cree en el Señor Jesucristo para el perdón de sus pecados, y confía en que el Espíritu Santo hará su obra en su vida. Oremos. Padre, estamos muy agradecidos por la verdad de tu palabra y oramos para que el Espíritu Santo implante estas verdades en el corazón de cada oyente. Y Padre, te pido que todos vivamos y actuemos conforme a nuestro don para alcanzar el máximo de nuestro potencial para tu gloria y para nuestro bien. En el nombre de Jesucristo. Amén.
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1: Hay algunas cosas que los creyentes con el don de misericordia deben tener en cuenta. 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
0: El creyente que tiene el don de misericordia debe ser cuidadoso y no caer en la trampa de terminar siendo una muleta para las personas a quienes desea ayudar. Cuando empiezan a ayudar a alguien y a compartir con ellos, existe el peligro de que la persona a la que se le ayuda venga una y otra vez. No porque quiere cambiar su vida, sino solo porque quiere ser escuchada y que se le haga más fácil la vida. Quiere sentir que siempre puede ir a estos benefactores. Por otro lado, una persona con el don de misericordia en su intento genuino de ayudar a alguien puede involucrarse con esa persona emocionalmente primero y luego puede terminar teniendo algún tipo de romance que nunca intentaron al comienzo. Pero puede suceder. La misericordia siempre busca a las personas que tienen necesidad, y una persona que tiene necesidad puede aprovecharse del corazón sencillo y tierno del ayudador. Por eso hay que ser muy cuidadosos, sensibles al espíritu y saber cuándo alejarse y decir, ¿sabe qué? Creo que usted necesita a alguien más para que le aconseje y le ayude. Amable oyente, ore y deje que otro consejero se encargue de la situación.
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0: Bienvenido a Visión para Vivir con el pastor Carlos Azazueta. Cuando en nuestra sociedad se habla sobre personas valientes, seguramente pensamos en aquellos que no tienen miedo a decir lo que piensan, o posiblemente cuando alguien hace cosas asombrosas en circunstancias adversas. Pero, ¿qué le parece a aquella persona que reconoce su error y se humilla ante Dios? Hoy el pastor Carlos nos llevará a una historia bíblica que justamente le habla acerca de este tipo de valentía. Le invito por lo tanto a escuchar la conclusión del mensaje, titulado «Es el tiempo para los valientes».
1: Hay tres tipos de valor que usted tiene que considerar en este aspecto. El primero de ellos es el valor para quedarse cuando era más fácil irse. El valor para quedarse cuando quizás sea más fácil irse. Pablo les dijo a los creyentes en Corinto, en 1 Corintios 15:58, las siguientes palabras: Por lo tanto, mis amados hermanos, permanezcan fuertes y constantes. Si el Señor está permitiendo que usted esté pasando por estos momentos difíciles, es porque no ha terminado de obrar en usted, no ha terminado de trabajar, no ha terminado de cincelar esas partes defectuosas que están estorbando que usted refleje su imagen. Quiere quitar orgullo, quiere quitar vanidad, quiere quitar confianza en sí mismo y ponerla en Él. Dios sigue trabajando porque usted y yo somos un proyecto que aún Él no ha terminado. Nunca olvido las palabras de Winston Churchill, uno de los más grandes hombres y valientes que tuvo Inglaterra en el tiempo de la Guerra Mundial, la Segunda Guerra Mundial. En una ocasión, él predicando en una escuela, en la graduación, el 29 de octubre del 41, dijo estas palabras. Le pidieron que diera el discurso a todos esos nuevos estudiantes que ahora graduaban y que se iban a enfrentar al mundo posguerra. ¿Saben cuál fue su discurso? Dice, nunca te des por vencido. Nunca te des por vencido. Nunca, nunca, nunca, nunca. En nada, sea grande, sea pequeño, grandioso o insignificante, nunca cedas excepto a las convicciones del honor y del sentido común. Nunca te des por vencido. Después de eso se sentó. Y hubo un silencio por un rato. Y después una ovación de pie que no podían callar. En otras palabras, no te rindas. Si Dios te dice quédate, quédate. Entonces verás ese punto de inflexión que te permitirá ver cosas extraordinarias. Si ese acto de valor lo realizas en este momento. Número dos, el siguiente tipo de valor que necesitamos es el valor para irse cuando lo más fácil era quedarse. El valor para irse cuando lo más fácil era quedarse. A veces tenemos que alejarnos de algo sin saber a dónde. El ejemplo claro, en la Biblia vemos a Abraham. Dios ahí en Génesis 12:1 le dice, deja tu patria y a tus parientes y a la familia de tu padre y vete a la tierra que yo te mostraré. Abraham era un hombre de edad mediana, próspero, estable, totalmente pagano el hombre. Tenía de todas las imágenes que ustedes quisieran. Su papá era muy bueno para eso. La palabra del Señor vino a él, no sé cómo, no sé qué manera se comunicó con él, pero le dijo que dejara todo para seguir ese plan divino. No le dijo a dónde, solamente le dijo, deja a tus parientes, deja todo lo que tienes, yo te voy a decir dónde. ¿Cuántos de ustedes irían cuando les dijeran eso? No, usted quiere todo el plan, ¿verdad? A ver, ¿dónde voy a vivir? ¿Qué voy a comer? ¿Cuánto voy a ganar? ¿Me va a alcanzar? ¿Va a haber transporte público? ¿Voy a andar en carro? No, quiere todos los detalles para tomar decisiones. Abraham solamente tuvo su fe. Y esa fe lo propició a él dar ese acto de valor que cambió la historia al nacer un nuevo pueblo, un pueblo adquirido por Dios, que es la nación hebrea. Un solo acto de valor. Un escritor, Gene Edwards escribió el libro El perfil de tres monarcas y dice algo interesante. Comenzar solo y con las manos vacías asusta hasta el mejor de los hombres. Eso también indica claramente lo seguro que están de que Dios está con ellos. Y ese era Abraham. ¿Lo es usted, varón? ¿Lo es usted, mujer? Que Dios le ha dicho, ve, pero no le ha dicho ¿Cómo, ni cuándo, ni dónde? Un solo acto de valor puede cambiar la historia de su vida y la de su familia, si permite que Dios le muestre cosas extraordinarias. A veces alejarse de algo puede sentirse uno como una falta de responsabilidad, ¿cierto? Como el caso de Moisés cuando estaba apacentando el rebaño de su suegro, Jetro, sacerdote de Madián. Él estaba ahí tan tranquilo cuidando ovejas cuando de repente vemos en Éxodo 3 que Dios llama su atención a través de una zarza ardiendo. A Moisés no le sorprendían las zarzas ardiendo, ardían todos los días en el desierto. Había una cosa particular en esa zarza porque ardía, pero no se consumía. Y eso llamó su atención, y al acercarse, Dios le llamó. Le habló, le dijo que quitara sus sandalias porque el lugar que estaba pisando era santo. No era santa la tierra, era santo porque la presencia de Dios santificaba ese lugar. Este es un lugar santo, por eso usted debe recordar siempre, no por este edificio, no por esta construcción, sino porque la presencia de Dios santifica este lugar. Y si Cristo vive en su corazón, su vida es santa porque Cristo la ha santificado. Por lo tanto, cualquier cosa que haga con su cuerpo, con su mente, con sus manos, con sus pies, con sus ojos, usted lo está haciendo algo que es santificado por Dios, y se lo está haciendo Dios mismo. Y entristece el Espíritu Santo. Pero le está diciendo aquí a este hombre algo importante, versículo 9, Éxodo 3. Mira, el clamor de los israelitas me ha llegado y he visto con cuánta crueldad abusan de ellos los egipcios. Ahora ve, porque te envío al faraón. Tú vas a sacar de Egipto a mi pueblo Israel. Al principio dudó de sus capacidades. Señor, yo ni siquiera sé hablar. Él era elocuente para hablar. Había aprendido en las mejores universidades de Egipto y ahora estaba poniendo como pretexto de que tartamudeaba. ¿Cuál pretexto tiene usted para servir al Señor? Dígame. No, yo soy soltero. No, yo soy padre soltero. No, yo... Pongan los pretextos que tengan. Si Dios le está diciendo, ve. Y si Dios es su Señor, la única respuesta aceptable para el Señor de nuestra vida es, sí, Señor, donde usted quiera yo voy. Pero si usted está batallando, o no conoce a Dios, o no se ha dado cuenta de quién es usted todavía, o lo que Dios ha tratado de hacer en y a través de usted. El principio de la vida de Moisés se caracterizó por la duda, pero una vez que entendió quién era el que lo estaba enviando, Dios mismo, yo soy, él fue. Recuerde que él tenía temor de volver a Egipto. Allá lo buscaban por asesino. Usted conoce la historia de Moisés. Supo que salió huyendo de allá porque había matado a un soldado. Porque la imprudencia de este líder quiso hacer caso a lo que Dios quizá por herencia de sus padres había sabido que un día sería, pero lo hizo a su manera. No en el tiempo adecuado de Dios. Ahora es el tiempo adecuado. Ahora es el tiempo propicio. Y él le dice, ve. Y él tuvo que dejar todo y ir. Y si él no lo hubiera hecho, si no hubiera tenido este acto de valor, toda esa gente se hubiera quedado esclavizada y muerto en ese sitio. Pero no, un solo acto de valor hizo que el punto de inflexión se diera y cosas extraordinarias surgieron. No solamente con las plagas maravillosas, sino toda la manera en cómo él lo sostuvo por 40 años en el desierto hasta que una nueva generación surgió. Además, este acto de valor hizo que ocupara un asiento privilegiado en el Salón de la Fama que vemos en Hebreos capítulo 11. En esa carta a los Hebreos capítulo 11, en versículo 23, vemos que hay un espacio específico para Moisés. Escucha lo que dice. Fue por la fe, fue por ese acto de valor que tuvo Moisés, que cuando él nació, sus padres lo escondieron durante 3 meses. Vieron que Dios les había dado un hijo fuera de lo común y no tuvieron temor, tuvieron valor. ¿Se dan cuenta los padres de Moisés? De desobedecer la orden del rey. Fue por la fe que Moisés, cuando ya fue adulto, rehusó llamarse hijo de la hija de Faraón. Prefirió ser maltratado con el pueblo de Dios a disfrutar de los placeres momentáneos del pecado. Consideró que era mejor sufrir por causa de Cristo que poseer los tesoros de Egipto, pues tenía la mirada puesta en la gran recompensa que recibiría. Fue por la fe que Moisés salió de la tierra de Egipto sin temer el enojo del rey. Siguió firme su camino porque tenía sus ojos puestos en el invisible. ¿Cuál fue la fortaleza de Moisés? Su mirada estaba puesta en aquel Señor que todo lo puede. En Él encontró su fortaleza, en Él encontró el valor necesario. No importa lo que sucediera, si Dios dice, ve, yo voy. Y Él fue. A pesar de las circunstancias, a pesar de los críticos, incluso cuando las presiones parecían insoportables, incluso cuando los críticos no se quedaban quietos, incluso cuando pensó que estaba solo, incluso cualquiera de los incluso que usted ponga, Él permaneció firme porque su mirada estaba puesta en el invisible. A Dios le debemos todo, hermanos. Y a veces el Señor nos va a decir que vayamos, aunque lo más fácil para usted es quedarse. Sobre todo cuando las cosas marchan bien, cuando todo parece que va viento en popa, cuando hay éxito en lo que estamos haciendo. La decisión de marcharse puede sonar como que no está en el plan del Señor. Pregúntele a Felipe cuando recién comenzó la iglesia en Samaria. Estaba creciendo a números agigantados, estaba habiendo muchas personas bautizándose, tanto que los apóstoles llegaron a ver cómo podían ayudarle y de repente el Señor habla el corazón de Felipe y le dice, vete al desierto. Pero Señor, si aquí voy a formar una mega iglesia, la voy a llamar la primera iglesia de Samaria. Y va a ser gigantesca, va a tener más de 3,000 sillas. Y vamos a tener un grupo de alabanza increíble. Y vamos a poder tener humo y luces y todo lo demás. ¿A dónde quieres que me vaya si aquí esa cosa está poniendo buena, pues? Al desierto. Oh, ok. Ahí va al desierto. Él no se hubiera ido al desierto. El Evangelio jamás hubiera llegado a África a través de compartirle el Evangelio a un eunuco que iba de camino hacia esa región. Un hombre, un oficial de la reina de Cándase. ¿Se imagina usted? Un solo acto de valor cambió la vida de mucha gente en ese continente. Todo un continente. Nunca subestimemos el poder de una persona que tiene valor y fe, aunque tenga temor, porque ha creído y ha obedecido a su Dios. Nunca subestimemos el valor que puede tener una persona, porque ese puede ser el punto de inflexión para ver cosas extraordinarias en nuestras vidas. Yo decidí salir de mi ciudad de origen, hermanos, y por esa decisión nace una iglesia llamada Iglesia Estombrado en Español. No porque haya nada maravilloso en mi vida, simplemente el Señor así lo dispuso y con todos los defectos que yo pueda tener, escogió que yo fuera el mensajero para decirle, aquí vamos a empezar una iglesia. Así como David, no eran los atributos de David, era el valor que mostró. Y aún conociendo yo poco del idioma, vine a estudiar a un seminario, saqué una carrera en teología y dije sí a una invitación que me daban que ni idea tenía cómo abrir una iglesia. Y aquí estamos ahorita glorificando el nombre del Señor. Un solo acto de valor que no es otra cosa. Yo a veces me pregunto, hay miles de mejores que yo, ¿por qué tuve que ser yo? Entonces me lleva el Señor al pasaje donde hizo hablar a un burro de Balán para llevar a cabo su plan. Entonces dije, ah, ok, ya entendí. El tercer tipo de valor que necesitamos es el valor para pedir ayuda cuando sería más fácil fingir que todo está bien. El valor que necesitamos para pedir ayuda, para confiar en alguien, en lugar de fingir que no pasa nada, todo está bien. ¿Cómo estás? Oh, súper bien, excelente. ¿Sí? ¿En serio? Sí, súper bien. ¿De ver? ¿Cuánta gente conocemos que todo el tiempo vamos sonriendo? ¿Tienes alguna petición de oración? No, todo está bien en mi casa. ¿Sí? ¿De veras? Man, eres un fenómeno, eres un marciano tú, porque si eres como yo, tenemos más problemas. Yo te quiero, te comparto los míos. Muchas personas han tenido que abandonar el ministerio precisamente debido a que no han pedido ayuda en el momento adecuado. Los secretos son peligrosos, como conciervos. En la obra de Dios le digo, si usted está guardando un secreto, tarde que temprano ese secreto se va a trasminar y va a ser catastrófico si usted no confronta, pide ayuda y sale adelante en su vida. David había cometido uno de los peores pecados en toda su carrera. Todo iba bien en la vida de David hasta que cometió el pecado de adulterio con Betsabé. Y lo hubiera mantenido en silencio porque había logrado engañar a la gente más cercana de él, a la gente del pueblo, a los oficiales, pero no pudo engañar a Dios. Un día llega un profeta a hablar con él, profeta Natán, y le cuenta una historia muy interesante acerca de un corderito. Le dice: Señor, te vengo a contar una historia. Ay, sí, me encantan las historias, cuéntame. Un hombre tenía un corderito y era como la mascota de la familia. Al lado veía un hombre que tenía un montón de corderos. Luego llegaron unos visitantes a visitar al vecino de al lado y en lugar de matar uno de sus propios corderos, que tenía muchos, para darle comer a sus invitados, le robó el corderito a esta familia que nomás tenía esa única que veían como su familia, lo mató y le dio comer a sus invitados. ¿Cómo es posible que eso suceda? Que me traigan ese ingrato para darle unos cuantos plomazos en la cabeza. Entonces el dedo tembloroso de Natán se levanta y dice: ese hombre eres tú. Eres tú. Pudo engañar a todo mundo, pero no pudo engañar a Dios. Porque has hecho esto, dice Dios, 2 Samuel 12:11. Porque has hecho esto, haré que tu propia familia se rebele contra tuya. Haré que a tus propios ojos veas cómo entregaré tus mujeres a otro hombre y él se acostará con ellas a la vista de todos. Tú lo hiciste en secreto, pero yo haré esto que te suceda abiertamente a la vista de todo Israel. Hasta ese momento, cuando fue exhibido su secreto, David pudo responder: he pecado contra el Señor. Pero Natán respondió, hablando por ese Dios lleno de gracia: sí, has pecado contra Dios, pero si el Señor, tu Dios, ya te ha perdonado. Y no morirás por ese pecado. Sin embargo, como has mostrado un total desprecio por el Señor con lo que hiciste, tu primogénito morirá. Dios perdona nuestros pecados, pero muchas veces las consecuencias del pecado Dios no lo detiene, porque quiere enseñarnos una gran lección, que con Dios no se juega. Usted podrá estar tratando de ocultar ese secreto a otras personas en su familia, a otras personas en la iglesia, pero usted no lo va a poder ocultar delante de Dios. Y tarde que temprano, ese secreto que usted está guardando va a salir y va a ser catastrófico. Por eso es importante que usted como líder, usted no tiene que ser pastor, líder de alabanza, ujier, diácono. Usted es un siervo, usted es un líder, usted está llamado a dirigir, usted está llamado a liderar, usted está llamado a servir, por eso es un líder. Necesita confesar sus pecados delante del Señor. Y en segundo lugar, necesita confesarlos delante de aquellos que pueden ayudarle. No se quede con ellos. Los líderes somos los más susceptibles a irnos desgastando porque todas las miradas están viendo cómo comemos o no comemos, qué decimos o qué no decimos. Y claramente la Escritura dice que en el momento en el que hiera a un pastor, las ovejas se dispersan. Por esa razón yo les suplico en el nombre del Señor que oren por sus líderes religiosos para que el Señor los guarde en el hueco de su mano. Los secretos son peligrosos porque van a dar evidencia de cómo usted está ministrando aquí en este lugar y en el lugar donde usted sirve. Se va a notar. Porque nada de lo que usted haga va a parecer trapo de inmundicia delante de los ojos de Dios. No importa que usted sirva de sol a sol, mientras usted tenga ese secreto y no pida ayuda, usted seguirá haciendo cosas que desagradan al Señor. Estará ofreciendo fuego extraño. Si su esposa, si un amigo le ha dicho: pienso que deberías hablar con alguien, hágale caso. Hágale caso. Porque puede ser la voluntad del Señor que le está tratando de ayudar a usted a que rectifique el camino que ha comenzado a andar chueco. Muchos líderes cristianos pueden perder su posición de influencia debido a los secretos que guardan. Los secretos influyen en la forma en que dirigimos. Cuando tenemos secretos, ustedes y yo compensamos con nuestro liderazgo. La gente muchas veces no busca ayuda por temor. Porque muchas veces las personas con las que queremos confiar no están listas para que uno sea vulnerable. Y por eso uno se tiene que reservar estas cosas, porque lo primero que uno cuenta, ¿qué va? Ahí va la persona a contárselo a todo el mundo. El problema, y me han escuchado repetirlo miles de veces, yo no tengo problemas con usted que es chismoso o chismosa, no tengo problemas con usted. ¿Sabe con quién tengo problemas? Con aquel que le prestó el oído. Esa es la persona peligrosa. Porque el día que el chismoso no haya un oído a quien contarle algo, se acabó el chismoso. Muchas veces no pedimos ayuda por temor. Rehusar pedir ayuda, podemos perdernos de algo extraordinario. Esa falta de valor no nos permite estar en una posición en la cual podamos ver la gloria del Señor manifestada cuando hay pureza en nuestros corazones como líderes. Pero la gente necesita pedir ayuda. No hay más cosa peor en el liderazgo que no tener la confianza de que usted está donde debe estar, haciendo lo que debe estar haciendo y que lo que usted hace agrada a Dios. No hay peor temor que sentir que todas las cosas que hicimos acá nos comparezcamos delante de la presencia del Señor y nos diga: a ti ni te conozco, apártate de ti, maldito. Eso debiera darnos temor. ¿Sabe usted cuál es el temor que tenemos que sentir? No es que la gente descubra nuestros secretos. El temor que debo sentir es el temor a Jehová, porque el principio de la sabiduría es eso mismo, el temor que tenemos reverente a nuestro Señor, porque es el único que puede destruirnos en el infierno. Entonces, esta manera de aplicación, piensa esto: ¿cómo usted va a contar su historia? ¿Qué va a decir acerca de su vida? ¿Qué es la historia que quiere que la gente recuerde? Y para contestar esa pregunta, yo le animo que sea porque usted decidió hacer un acto de valor que permitió que de alguna u otra manera fuera el punto de inflexión para ver esas cosas extraordinarias que Dios va a hacer. ¿Cómo? Quedándose cuando Dios le dice: quédate, aunque usted quiera irse. Oyéndose de un lugar cuando usted sienta: mejor me quedo porque aquí está cómodo el asunto. Y sobre todo cuando usted aprende a confiar, cuando pide ayuda, cuando puede confiar en otra persona para que rinda cuentas de su proceder. Estas expresiones de valor pueden ser un punto de inflexión para que algo extraordinario pase en su casa, en su matrimonio, en su familia, en la iglesia a la que usted vaya, en nuestra comunidad. Y le puedo asegurar que nuestro mundo entero también. Pero se requiere valor. ¿Qué historia quiere contar? Cada decisión que usted tome finalmente, requiere un acto de valentía. ¿Es usted valiente para aceptar el reto en este día? Si es así, póngase sobre sus pies y dígale al Señor: con todo y el temor que esto ocasiona en mi vida, haré lo que, Señor, tú me pides que yo haga. Con todo y que no esté capacitado, Señor, para servirte como tú le esperas, diré sí al servicio que tú me estás pidiendo que yo realice. Con todo y que me siento descalificado o me han dicho que yo no puedo porque soy padre o madre soltera, porque me he divorciado, porque de alguna otra manera cometí un pecado, porque me atraparon en pornografía, porque me atraparon robando, porque de alguna otra manera fui desleal. Con todo, Señor, el haberte pedido perdón y haber pagado mi culpa, el hecho de que tú me digas, Señor, que yo soy útil en tus manos, aquí estoy, sin importar lo que los demás piensen. Porque lo que tú aprecias, aunque el mundo lo desprecie, será útil para la alabanza de tu gloria.
0: 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Permanezca con nosotros, ya que en unos minutos el pastor Carlos regresará para cerrar el estudio de hoy con una palabra de oración. Los gigantes en nuestra vida, es decir, aquellos mentores que nos aconsejan, nos escuchan y también nos guían, tarde o temprano parten y sus responsabilidades caen en nuestras manos. Así le ocurrió a Josué cuando Dios llevó a Moisés. 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Y ahora recibimos nuevamente al Pastor Carlos con la siguiente oración.
2: Padre Celestial, gracias por el poder de una vida cambiada en un mundo que obviamente ha perdido su rumbo. Gracias por la forma en que usted, Padre Santo, puede usar a un hombre o a una mujer, a un anciano, a un adolescente, incluso hasta un niño, en un ambiente en particular, si es que esa vida está enteramente dedicada a la causa de Jesucristo. Ayúdenos, Señor. De verdad, Padre, ayúdenos. Ayúdenos a poder en este día ejercer el compromiso necesario y para poder dejar de ser indiferentes, para que nosotros logremos distinguir entre lo que es significativo de lo que es insignificante. Permita, pues, que nos concentremos en las cosas que realmente valen la pena realizar, cosas a las cuales debemos prestar nuestro tiempo y atención. Y le pedimos que nos dé el valor suficiente y el discernimiento adecuado para guiar correctamente a aquellos que están bajo la influencia de nuestra vida o liderazgo, al igual que nosotros mismos también, que podamos aprender a ser guiados por su Espíritu Santo. Padre, protéjanos contra la tiranía de lo urgente. Ayúdenos a determinar lo que verdaderamente importa de lo que es urgente. Y al hacerlo, Señor, fortalezca nuestras mentes y también nuestros corazones, para que estén sometidos constantemente al propósito de Cristo en este mundo. Y es precisamente en el nombre de Jesús en quien pedimos todas estas cosas. Amén.
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1: ¿Sabes tú que el aprender acerca de nuestra debilidad nos enseña a apoyarnos en la fortaleza de Dios? ¿Y cuántas veces son esas debilidades las que nos impiden descansar al terminar la jornada? Mariana Romero, con mucho gusto te saluda, ya lista para acompañarte en este encuentro con canciones que nos inspiran aquí en Juntos en la Noche a través de Manantial FM.

ha dicho que una de las personas más desdichadas que ha conocido viven sus vidas mirando siempre hacia atrás. Y eso definitivamente que es un desperdicio, a no ser que miremos hacia atrás para aprender de las lecciones que el pasado nos dejó. Mirar hacia atrás sí es un desperdicio, nos impide avanzar hacia adelante. Nada que se encuentre en el pasado se puede cambiar, nada que esté en el pasado se puede traer al presente. ¿Qué hay en el pasado? Bueno, dos cosas, grandes logros y realizaciones que podrían hacernos sentir orgullosos, orgullosas al volver a vivirlas o indiferentes al descansar en ellas. O fracasos también. Podemos encontrar fracasos, podemos encontrar derrotas que no pudimos evitar y despiertan en nosotros sentimientos de derrota y de vergüenza. Y cuando traemos eso nuevamente al presente, esos fracasos y esa sensación de derrota nos va a atar los pies al momento que estamos viviendo en el pasado, que quedamos atados ahí y nos impiden avanzar hacia un futuro mejor de la mano del Señor. Manantial contigo, acompañándote en Juntos en la Noche.

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1: Hace un rato yo te preguntaba, ¿qué hay en el pasado? ¿Qué hay en tu pasado? Cada uno de nosotros conoce perfectamente lo que hay en nuestro pasado. Y no traigamos al presente, por más lindas memorias que tengamos, no traigamos al presente para seguir empujando ese carro. Aprendamos de las cosas que el pasado nos ha dejado, sean buenas o sean malas, pero avancemos de la mano del Señor. ¿Por qué razón alguien va a querer volver a cometer el error del pasado que le tiene todavía amargada y frustrada en el presente? Yo creo que ninguno de nosotros podamos entender eso. Al recordar los eventos del pasado, nuestra energía se agota para enfrentar las demandas del día. ¿Te acuerdas lo que dijo el Señor? Cada día hay un propio afán. Cada día necesitamos de la gracia y de la misericordia de Dios. Repasar lo malo del pasado, pues si es para que avancemos al futuro, si es para que no cometamos los mismos errores, adelante, tráela al presente. Pero si es solo para traer más amargura a tu corazón, deshazte de él. 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

El creer con fe, con seguridad absoluta de que Jesús murió por nuestros pecados, de que Jesús resucitó de entre los muertos, debe satisfacer completamente nuestra necesidad de significado. Y esa fe, esa certeza, es lo que debe llevarnos siempre a descansar sabiendo que ese Dios resucitado está con nosotros. Gracias por seguir en sintonía de Manantial. Mariana Romero, con muchísimo gusto, está contigo para seguir disfrutando de más de estas canciones que nos inspiran en Juntos en la Noche.

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Yo creo que todos los que pertenecemos a la familia del Señor debemos animarnos los unos a los otros, debemos apoyarnos en tomas de decisiones, hablar siempre de la verdad y recordarnos mutuamente que la verdad es Cristo. Tú y yo somos capaces de ver tanto la verdad como la mentira, ¿no es cierto? Claro que sí, somos capaces de ver eso. La luz y las tinieblas también, lo que es sencillo, lo que es puro, lo que es claro. Y también lo que es engañoso. Pero el secreto, por supuesto, es tomar las decisiones correctas todos los días. Recuerda, recordemos juntos lo que el Señor dice. En el mundo van a encontrar aflicción. Vamos a tener que tomar decisiones. Pero si el Señor está a nuestro lado, esas decisiones serán siempre las correctas.

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Hace un rato estábamos reflexionando acerca de vivir en la verdad. Cuando vivimos en la verdad, tomamos decisiones correctas. Y como familia, como hermanos y hermanas en la fe, tenemos que apoyarnos y tenemos que mutuamente recordar lo que la palabra dice y que es la verdad de Dios y que nos ayuda a darnos cuenta de que estamos en el camino de la luz. ¿Sabes, por ejemplo, ninguna pareja casada se separa de repente? Nadie se vuelve un cínico de la noche a la mañana. Nadie da un salto del pináculo de la alabanza al pantano de la carnalidad. No, eso se va dando poquito a poquito. Al comienzo quizás no sea perceptible, pero se da poquito a poquito, hasta que más tarde eso va despejando o desplazando, mejor dicho, la luz para dar paso a las tinieblas. Y ahí sí que nadie lo puede negar. La erosión es un proceso lento, es un proceso silencioso, basado en decisiones equivocadas. Si nosotros no nos detenemos en ese proceso descendente, la decisión equivocada que cometimos la semana pasada, no parecerá tan mal esta semana, pero se irá acumulando y después, más tarde, veremos que el pozo se ha hecho demasiado profundo. Un gusto haber estado contigo, gracias por tu sintonía, será con la bendición de Dios, y si Él lo quiere. Hasta mañana.

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Muy buenas noches, bienvenidos al Refugio. Yo soy Tommy Pantojas, voy a estar contigo hasta las 12 de la medianoche y vamos a cerrar esa noche con una oración. En agradecimiento a papá, porque hasta el día de hoy no nos ha dejado solos. Estuvo con nosotros desde el despertar y va a estar con nosotros a la hora de descansar, sabiendo que Él nos otorga la paz que sobrepasa todo entendimiento. Y vamos a poder decir al final de la noche: en paz me acostaré y asimismo dormiré, porque solo tú, Jehová, me haces vivir confiado. Yo espero que hayas podido compartir durante el día de hoy la bondad de Cristo, o repagarla. Y es que compartir la bondad que Dios ya depositó en nosotros no depende de cómo nos traten los demás, no está sujeto a ni acondicionado a que nos traten bien. Por eso Jesús nos llama a responder con amor, aunque no sea fácil, porque un acto de bondad puede cambiar el día de una persona y mostrarle el corazón de Dios a través de tus acciones. Efesios 4:32 dice: antes sed benignos unos con otros, misericordiosos. ¿Y qué tal si hoy ejercemos la bondad de Cristo donde quiera que estemos? La gente pueda decir: wow, Cristo estuvo. 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

Oye, no subestimes el impacto que puedes hacer en una persona, porque quizás alguien cerca de ti necesita una palabra de ánimo, de ayuda, o simplemente sentirse escuchado. Tenemos que estar ahí dando todo un discurso. Quizás simplemente esa persona necesita ser escuchada, y esa es la manera en que Dios usa tus acciones para llevarle esperanza a las otras personas. Gálatas 6:10 dice: hagamos bien a todos. Por lo tanto, no esperes una oportunidad para hacer el bien. Simplemente hazlo. Hay gente que lo necesita, hay gente que lo está esperando, hay gente que pidió a Dios que hiciera un milagro en su vida, o que le diera alguna señal, o que se sienta atendido por él. Y tu acción es esa respuesta a esa oración. Vamos, comienza con lo que tienes, con quien tienes cerca, con tu vecino, con tu compañero de trabajo. Sí, dale, no tengas miedo. ¿Qué tal si hoy nos volvemos las manos de Cristo? 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
1: Ok, esto dice así.

Dios nos invita a hacer siempre el bien, ¿verdad? A responder con bondad quizás las actitudes opuestas. Y a veces esperamos que cuando hacemos eso, pues la gente nos aplauda, nos den una placa o una medallita. Pero no, mira, lo importante es que Dios nos ve. Y cada palabra amable y cada ayuda que tú provees, más cada gesto de compasión, refleja a Cristo en nosotros. Por eso me gusta lo que nos dice Hebreos 13:16. Que no debemos olvidarnos de hacer el bien y compartir con otros. Que aunque nadie lo reconozca, podamos ejercer la bondad de Dios, sabiendo que Dios conoce nuestro corazón. ¿Qué tal si somos unos héroes incógnitos, en secreto, y vamos haciendo la voluntad de Dios, y nos reconozcan o no nos reconozcan, nos vean o no nos vean, pero sabes que se va a ver el impacto que dejamos en esos corazones? No porque nosotros seamos tan buenos, sino porque Jesús nos amó primero. 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

cuando tenemos que lidiar con esa persona que constantemente nos ataca, nos insulta, nos humilla, uno se siente tan tentado a responder con la misma medicina a esa persona y más con mayor intensidad. Y es fácil devolver una ofensa con otra ofensa. No necesitamos esfuerzo ni nos sobra la creatividad en ese momento, pero Cristo nos enseña un camino diferente. En Romanos 12:21 dice: no seas vencido de lo malo, sino vence con el bien al mal. Cuando tú eliges responder con bondad ante el enojo, o en lugar del enojo, estás demostrando que Cristo vive en ti. No vayamos a devolver mal por mal. Si no, caemos en la trampa. Eso es lo que quiere el enemigo. Estamos corrompiendo nuestro corazón. Entonces ya estamos perdiéndolo. ¿Cómo vamos a vencer? Vence con el bien al mal. 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

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Además de Manantial, ¿quién está contigo donde sea y cuando sea? Cristo. Así que te lo digo todas las noches, tranquilo Bobby, tranquilo, que Cristo está contigo. 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

Bienvenido a la segunda hora del refugio, lo que significa que ya se puso en marcha el conteo regresivo para que se acabe este día, pero también para que se renueven sus misericordias. Yo soy Tommy Pantojas, voy a estar contigo hasta las 12 de la medianoche. Voy a acompañarte hasta el final del día. Y para entonces vamos a hacer una oración, sabiendo que papá vela nuestro sueño, que no se duerme el que nos guarda, el que nos cuida. Y no sé cuán desprotegido o vulnerable sientas tu corazón en esta noche. Hay veces que la gente dice una frasecita y eso ya nos activa, nos hace trigger, como dicen por ahí. Y nos manda una espiral que lo que quizás pensamos que habíamos alcanzado, esa calma, esa paz, la perdemos. Pero yo te invito esta noche a refugiarte en Jesús. Miren, a someter a nuestras emociones. A veces nos sentimos tan saturados emocionalmente que no sabemos qué hacer. Yo te invito esta noche a centralizar todos esos pensamientos en la palabra de Dios y permitir que su paz te dé la calma que necesitas para poder pensar claramente. Por eso dice: tú guardarás en completa paz aquel cuyo pensamiento en ti persevera. Pon tu corazón y tu pensamiento en Cristo Jesús en esta noche y permítete hallar el descanso que Él prometió para tu vida. Yo soy Tommy Pantojas en El Refugio, aquí en Manantial FM, inspirando tus noches, inspirando tu vida.

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La palabra dice que ante el nombre de Jesús se doblará toda rodilla y que toda lengua confesará que Él es Señor. Y es que al nombre de Jesús el enemigo tiembla porque reconoce el poder y la autoridad que hay en Él. Y hay un himno de los 90 que cantaba el grupo 33DC. Se llamaba Dios de mi sustento. Y me encantaba la última frase porque decía: al confesar tu nombre, la tempestad se calma. Que en tus labios esté una alabanza para Él y sobre todo esté el nombre de Jesús. Que todo lo que hagamos, lo hagamos en el nombre de Jesús. Que todo lo que pidamos, lo pidamos en el nombre de Jesús. Que toda tu adoración sea para el nombre de Jesús. Nombre sobre todo nombre. 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

0: en nuestro caminar vamos a ver muchas cosas que nos van a amedrentar, que nos van a asustar, que nos van a intimidar. Y esas cosas que Dios prometió que íbamos a hacer, cuando nos queremos accionar, pues sí, pues nos da miedo. O pensamos, nah, Dios no me habló. Quizás esto son cosas mías. Y es de humanos tener miedo. Pero nosotros fuimos llamados jamás. Dice que el justo vivirá por la fe. No te bases por lo que tú ves. Lo que nosotros ve, número uno, puede ser una ilusión. Una fachada. Número dos. Y si es verdad esa oposición, aún así Dios tiene el poder para vencerla. Así que actúa por fe y no por vista. Porque el justo por su fe vivirá. Nosotros tenemos que creer que Dios tiene el poder. Porque para el que cree, todo es posible. Y esa es nuestra verdadera adoración. Nosotros decimos, Dios eres grande. Pero cuando llegue el momento de la verdad, tenemos que actuar siendo fieles a la adoración que damos. De que Dios es rey. De que Dios tiene poder y de que sus promesas se cumplen. Camina. Camina sin miedo. 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Yo soy Tommy Pantojas. En Manantial FM. 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

El día se acaba, pero lo que Dios comenzó en nosotros no se acabará hoy. Estando persuadido de esto, que aquel que comenzó la buena obra en vosotros la perfeccionará hasta el día de Jesucristo. Le quiero enviar un saludo a todos los que me escuchan en los centros de detención. Estamos orando siempre por ustedes, los llevamos en el corazón. Confíen en que el plan de Dios es perfecto. No importa dónde ustedes estén, allí Dios está con ustedes. Y Él es quien alienta su corazón y fortalece sus manos. Vamos, en unos minutos vamos a orar. Pero te invito desde ahora que abraces la palabra de Dios a tu corazón. Permite que haga eco en tu mente, sabiendo que todo obra para bien a los que aman al Señor Jehová. Que somos más que vencedores por medio de aquel que nos amó. Que las aflicciones del tiempo presente no son comparables a la gloria venidera que en nosotros ha de manifestarse, dice la palabra. 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

el momento de culminar esta noche, de culminar este día, pero de la mejor manera, que es hablando con nuestro Padre, porque la oración del justo, obrando eficazmente, puede mucho. Vamos a orar. Señor Jesús, gracias por tu compañía. Solo no hubiésemos podido hacerlo. Separados de ti, nada podemos hacer. Gracias porque has sido nuestra fortaleza, porque fuiste nuestra sombra que nos cubriste del calor del sol, Padre, y en esta noche eres el fuego que calienta nuestros corazones. Te presentamos los que nos escuchan, Padre, batallando con una enfermedad. Oramos por ellos, los presentamos delante de ti sabiendo que para ti nada es imposible. Nada es imposible, porque por tu llegada fuimos curados y te llevaste tu enfermedad de la cruz. Te presento a los que están atravesando, Padre, escasez. Por favor, sé tú su provisión. Las familias que están en crisis en esta hora las ponemos delante de ti, sabiendo que tú tienes el poder para restaurar, para traer los hijos pródigos de vuelta, para deshacerte de toda soledad, depresión, ansiedad, las cuales depositamos en ti en esta noche. Te presentamos los que nos escuchan en el centro de detención, en la cárcel. Visítalo, Señor. Espíritu Santo, visítalo, fortalécelo, alienta su corazón, aboga por su causa, Señor, en esta noche. Igual que por los que trabajan en la calle, Señor, norieros, policías, bomberos, paramédicos, camioneros, delivery, cúbrelos con tus ángeles que lleguen con bien a su hogar. Todas estas peticiones y las que aún no mencionamos, que tú conoces, las ponemos delante de ti, sabiendo que para ti no hay nada imposible, en el nombre de Jesús. Por eso confesamos: en paz me acostaré y asimismo dormiré, porque solo tú, Jehová, me haces vivir confiado. Esta noche Jehová te bendiga y te guarde, haga resplandecer su rostro sobre ti, tenga de ti misericordia y ponga en ti paz. Ya será hasta la próxima. De no ser así, será porque estaremos en un lugar donde el sol no hace falta, porque la luz de Cristo lo alumbra todo en todo. Esto fue El Refugio. 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

El asombroso Dios, pa' mi vida eres lo mejor. No me olvido de ti, Señor. Toma todo el control. Ya me habían contado mucho que al perdido le das un rumbo, pero hasta que te

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amarse unos a otros, como en Efesios, sea de izquierda o de derecha, no llames a tu hermano necio, y al árbol caído no lo trates con desprecio. Ayúdame.

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Salmo 103:12 dice que Dios se llevó nuestros pecados tan lejos como está el este del oeste. 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
2: El libro de Salmos, Salmo 107, versículos 10 al 16.
3: Algunos estaban en oscuridad y en una profunda penumbra, presos del sufrimiento con cadenas de hierro. Se rebelaron contra las palabras de Dios, se burlaron del consejo del Altísimo. Por eso los doblegó con trabajo forzado. Cayeron, y no hubo quien los ayudara. ¡Socorro, Señor! Clamaron en medio de su dificultad, y Él los salvó de su aflicción. Los sacó de la oscuridad y de la profunda penumbra. Les rompió las cadenas. ¡Que alaben al Señor por su gran amor y por las obras maravillosas que ha hecho a favor de ellos! Pues rompió las puertas de bronce de su prisión, partió en dos los barrotes de hierro.
2: El libro de Isaías, capítulo 62.
4: Debido a que amo a Sion, no me quedaré quieto. Debido a que mi corazón suspira por Jerusalén, no puedo quedarme callado. No dejaré de orar por ella, hasta que su justicia resplandezca como el amanecer y su salvación arda como una antorcha encendida. Las naciones verán tu justicia, y los líderes del mundo quedarán cegados por tu gloria. Tú recibirás un nombre nuevo de la boca del Señor mismo. El Señor te sostendrá en su mano para que todos te vean como una corona espléndida en la mano de Dios. Nunca más te llamarán la ciudad abandonada, ni la tierra desolada. Tu nuevo nombre será la ciudad del deleite de Dios y la esposa de Dios, porque el Señor se deleita en ti y te reclamará como su esposa. Tus hijos se dedicarán a ti, oh Jerusalén, como un joven se dedica a su esposa. Entonces Dios se regocijará por ti, como el esposo se regocija por su esposa. Oh Jerusalén, yo he puesto centinelas en tus murallas. Ellos orarán continuamente, de día y de noche. No descansen ustedes que dirigen sus oraciones al Señor. No le den descanso al Señor hasta que termine su obra, hasta que haga de Jerusalén el orgullo de toda la tierra. El Señor le ha jurado a Jerusalén por su propia fuerza.
5: Nunca más te entregaré a tus enemigos. Nunca más vendrán guerreros extranjeros para llevarse tu grano y tu vino nuevo. Ustedes cultivaron el grano y ustedes lo comerán, alabando al Señor. Dentro de los atrios del templo, ustedes mismos beberán el vino que prensaron.
4: ¡Salgan por las puertas! ¡Preparen la carretera para el regreso de mi pueblo! Emparejen el camino, saquen las rocas y levanten una bandera para que la vean todas las naciones. El Señor ha enviado el siguiente mensaje a cada país. Díganle al pueblo de Israel: miren, ya viene su Salvador. Vean, Él trae consigo su recompensa. Serán llamados el pueblo santo y el pueblo redimido por el Señor. Y Jerusalén será conocida como el lugar deseable y la ciudad ya no abandonada.
2: El libro de Isaías, capítulo 63.
4: ¿Quién es este que viene desde Edom, desde la ciudad de Bosra, con sus ropas teñidas de rojo? ¿Quién es este que lleva vestiduras reales y marcha en su gran fuerza?
6: Soy yo, el Señor, proclamando su salvación.
5: Soy yo, el Señor, quien tiene el poder para salvar.
4: ¿Por qué están tan rojas tus ropas, como si hubieras estado pisando uvas?
5: Estuve pisando el lagar yo solo. No había nadie allí para ayudarme. En mi enojo he pisado a mis enemigos como si fueran uvas. En mi furia he pisado a mis adversarios. Su sangre me ha manchado la ropa. Ha llegado la hora de cobrar venganza por mi pueblo, de rescatar a mi pueblo de sus opresores. Estaba asombrado al ver que nadie intervenía para ayudar a los oprimidos. Así que yo mismo me interpuse para salvarlos con mi brazo fuerte, y mi ira me sostuvo. Aplasté a las naciones en mi enojo, las hice tambalear y caer al suelo, y derramé su sangre sobre la tierra.
4: Hablaré del amor inagotable del Señor. Alabaré al Señor por todo lo que ha hecho. Me alegraré por su gran bondad con Israel, que le concedió según su misericordia y su amor. Él dijo: ellos son mi pueblo. Ciertamente no volverán a traicionarme. Y se convirtió en su salvador. Cuando ellos sufrían, él también sufrió. Y él personalmente los rescató. En su amor y su misericordia los redimió. Los levantó y los tomó en brazos a lo largo de los años. Pero ellos se rebelaron contra él y entristecieron a su santo espíritu. Así que él se convirtió en enemigo de ellos y peleó contra ellos. Entonces recordaron los días de antaño cuando Moisés sacó a su pueblo de Egipto. Clamaron: ¿dónde está el que llevó a Israel a través del mar con Moisés como pastor? ¿Dónde está el que envió a su santo espíritu para que estuviera en medio de su pueblo? ¿Dónde está aquel que manifestó su poder cuando Moisés levantó su mano, el que dividió el mar delante de ellos y se hizo famoso para siempre? ¿Dónde está el que los hizo pasar por el fondo del mar? Eran como magníficos sementales que corrían por el desierto sin tropezar. Al igual que el ganado que desciende a un valle pacífico, el Espíritu del Señor les daba descanso. Tú guiaste a tu pueblo, Señor, y te ganaste una magnífica reputación. Señor, mira desde el cielo. Míranos desde tu santo y glorioso hogar. ¿Dónde están la pasión y el poder que solías manifestar a nuestro favor? ¿Dónde están tu misericordia y tu compasión? Ciertamente tú sigues siendo nuestro Padre. Aunque Abraham y Jacob nos desheredaran, tú, Señor, seguirías siendo nuestro Padre. Tú eres nuestro Redentor desde hace siglos. Señor, ¿por qué permitiste que nos apartáramos de tu camino? ¿Por qué nos diste un corazón terco para que dejáramos de temerte? Regresa y ayúdanos, porque somos tus siervos, las tribus que son tu posesión más preciada. Por poco tiempo tu pueblo santo poseyó tu lugar santo, y ahora nuestros enemigos lo han destruido. Algunas veces parece como si nunca te hubiéramos pertenecido. Es como si nunca hubiéramos sido conocidos como tu pueblo.
2: El libro de Isaías, capítulo 64.
4: Oh, si irrumpieras desde el cielo y descendieras, cómo temblarían los montes en tu presencia. Así como el fuego hace que arda la leña y que hierva el agua, tu venida haría que las naciones temblaran. Entonces tus enemigos se enterarían de la razón de tu fama. Cuando descendiste hace mucho tiempo, hiciste obras temibles por encima de nuestras mayores expectativas. ¿Y cómo temblaron los montes? Desde el principio del mundo, ningún oído ha escuchado, ni ojo ha visto a un Dios como tú, quien actúa a favor de los que esperan en él. Tú recibes a quienes hacen el bien con gusto, a quienes siguen caminos de justicia. Pero has estado muy enojado con nosotros porque no somos justos. Pecamos constantemente. ¿Cómo es posible que personas como nosotros se salven? Estamos todos infectados por el pecado y somos impuros. Cuando mostramos nuestros actos de justicia, no son más que trapos sucios. Como las hojas del otoño, nos marchitamos y caemos, y nuestros pecados nos arrasan como el viento. Sin embargo, nadie invoca tu nombre ni te ruega misericordia. Por eso, tú te apartaste de nosotros y nos entregaste a nuestros pecados. Y a pesar de todo, oh Señor, eres nuestro Padre. Nosotros somos el barro y tú el alfarero. Todos somos formados por tu mano. No te enojes tanto con nosotros, Señor. Por favor, no te acuerdes de nuestros pecados para siempre. Te pedimos que nos mires y veas que somos tu pueblo. Tus ciudades santas están destruidas. Sión es un desierto. Sí, Jerusalén no es más que una ruina desolada. El templo santo y hermoso, donde nuestros antepasados te alababan, fue incendiado y todas las cosas hermosas quedaron destruidas. Después de todo esto, Señor, ¿aún rehusarás ayudarnos? ¿Permanecerás callado y nos castigarás?
2: La carta del apóstol Pablo a los Gálatas, capítulo 6.
6: Amados hermanos, si otro creyente está dominado por algún pecado, ustedes, que son espirituales, deberían ayudarlo a volver al camino recto con ternura y humildad. Y tengan mucho cuidado de no caer ustedes en la misma tentación. Ayúdense a llevar los unos las cargas de los otros y obedezcan de esa manera la ley de Cristo. Si te crees demasiado importante para ayudar a alguien, solo te engañas a ti mismo. No eres tan importante. Presta mucha atención a tu propio trabajo, porque entonces obtendrás la satisfacción de haber hecho bien tu labor y no tendrás que compararte con nadie. Pues cada uno es responsable de su propia conducta. Los que reciben enseñanza de la palabra de Dios deberían proveer a las necesidades de sus maestros, compartiendo todas las cosas buenas con ellos. No se dejen engañar. Nadie puede burlarse de la justicia de Dios. Siempre se cosecha lo que se siembra. Los que viven solo para satisfacer los deseos de su propia naturaleza pecaminosa cosecharán de esa naturaleza destrucción y muerte. Pero los que viven para agradar al Espíritu, del Espíritu, cosecharán vida eterna. Así que no nos cansemos de hacer el bien. A su debido tiempo, cosecharemos numerosas bendiciones si no nos damos por vencidos. Por lo tanto, siempre que tengamos la oportunidad, hagamos el bien a todos, en especial a los de la familia de la fe. Fíjense que uso letras grandes para escribirles de mi propio puño y letra estas últimas palabras. Los que tratan de obligarlos a circuncidarse lo hacen para quedar bien con otros. No quieren ser perseguidos por enseñar que solo la cruz de Cristo salva. Ni siquiera los que luchan a favor de la circuncisión cumplen toda la ley. Solo quieren que ustedes se circunciden para poder jactarse de ello y decir a todos que ustedes son sus discípulos. En cuanto a mí, que nunca me jacte de otra cosa que no sea la cruz de nuestro Señor Jesucristo. Debido a esa cruz, mi interés por este mundo fue crucificado, y el interés del mundo por mí también ha muerto. No importa si fuimos o no circuncidados,
7: Lo importante es que hayamos sido transformados en una creación nueva. Que la paz y la misericordia de Dios sean con todos los que viven según ese principio. Ellos son el nuevo pueblo de Dios. De ahora en adelante, que nadie me cause problemas con esas cosas. Pues yo llevo en mi cuerpo cicatrices que muestran que pertenezco a Jesús. Amados hermanos, que la gracia de nuestro Señor Jesucristo sea con el espíritu de cada uno de ustedes. Amén.
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5: Hola amigos, les habla tía Elena. Bienvenidos a tu historia preferida. Les invitamos a que permanezcan en sintonía con nosotros durante los próximos minutos y disfruten de otra de las emocionantes historias que tío Daniel tiene para nosotros.
6: Y esa invitación se extiende no solo a los niños y niñas que nos escuchan, tía Elena, sino también a padres, a tíos, abuelos, en fin, a toda la familia.
5: ¿Listos para comenzar? ¿Cuál es el título de tu historia, tío Daniel?
6: Mi historia se titula El Reino Dividido. Mientras Salomón fue obediente a las leyes del cielo, Dios estuvo con él dándole sabiduría para gobernar a Israel con justicia y amor. Al principio de su reino, mientras recibía riquezas y honores, Salomón los aceptaba con humildad y su influencia se extendió por todas partes. Pero después de una mañana prometedora, su vida quedó sumida en la oscuridad a causa de la apostasía. Gradualmente, el rey se fue entregando al lujo, a la gratificación de sus deseos no santificados y a los halagos del mundo como prueba de su grandeza. De Egipto, Fenicia, Edom, Moab y de otros lugares trajo las mujeres más hermosas y atractivas y se casó con ellas. Esas mujeres adoraban a los ídolos y estaban acostumbradas a la práctica de los ritos crueles y degradantes. Infatuado con la belleza física de ellas, el rey descuidó sus deberes para con Dios y con su reino. La palabra de Dios dice: Y cuando el rey Salomón envejeció, sus esposas desviaron su corazón para seguir a sus dioses.
7: ¿Tú quieres que yo construya un altar al dios Milcón?
8: Sí, por favor, Salomón.
7: Muy bien. Lo haré por amor a ti. Muy bien. Edificaré un templo para Chemos, el dios que tú adoras. Si eso te hará feliz, tu dios Moloch tendrá su templo.
6: Cuando Salomón puso a un lado su alianza con Dios, perdió con ello el dominio de sí mismo. Del placer gozado en la divina comunión con Dios, Salomón se volvió a buscar satisfacción en los placeres sensuales.
7: Yo hice grandes obras. Edifiqué casas para mí, planté viñas, hice jardines y huertos. Tuve siervos y siervas. Junté montones de oro y plata, tesoros que antes habían sido de otros reyes y de otras provincias. Tuve cantores y cantoras, y todos los placeres humanos que pudieran disfrutar los hijos de los hombres, incluyendo instrumentos musicales de toda clase. Así que yo fui un gran personaje y llegué a ser más que todos los que fueron antes de mí en Jerusalén. Además de eso, nunca me negué ningún deseo. Jamás me negué ninguna diversión. Mi corazón gozó de todo mi trabajo. Me puse luego a considerar mis propias obras y el trabajo que me había costado realizarlas. Y me di cuenta que todo era vanidad y aflicción de espíritu. Que nada hay de provecho en las cosas que se hacen en este mundo. Después me puse a reflexionar sobre la sabiduría, la estupidez y la necedad. ¿Qué más podrá ser el que reine después de mí, sino lo que ya antes ha sido hecho? Yo odié la vida. Sí, aborrecí todo el trabajo con que me fatigué debajo del sol.
9: Los pensamientos sombríos y acusadores lo perturbaban día y noche. Para él ya no existía más gozo ni paz mental, y el futuro se veía desesperadamente oscuro. Y el Señor estaba enojado con Salomón por haber llevado su corazón lejos de Dios. En ese tiempo, el Señor levantó varios adversarios contra Salomón. Vivía en Silo una viuda de nombre Serúa, la cual tenía un hijo llamado Jeroboam. Este era un joven muy diestro e industrioso, quien logró captar la atención de Salomón.
7: Puedes pasar adelante, Jeroboam.
10: Larga vida tenga el rey.
7: Jeroboam, me han dicho que tú eres un hombre de ambiciones, un buen trabajador, leal, hombre de valor, industrioso. ¿Es esto cierto?
10: Mi madre me enseñó esas cosas, su majestad.
7: Buena respuesta. Te voy a convertir en uno de mis ministros, en el departamento de trabajo, como asistente. Te harás cargo de todos los obreros en Milo.
10: Gracias, su majestad.
7: Puedes retirarte.
10: Larga vida tenga el rey.
11: Larga vida tenga el
9: rey. Un día después de esto, Jeroboam caminaba por una carretera en las afueras de la ciudad y se encontró con el profeta Ahías, quien iba cubierto con una capa nueva. Los dos estaban solos en el campo. De repente...
10: Ahías, señor, su hermoso...

0: gobernes y seas su rey.
1: ¿Gobernar 10 de las tribus? ¿Yo? ¿Como rey?
0: El Señor ha hablado, y así será.
2: Y Jeroboam levantó su mano contra el rey. En lugar de esperar a que Dios cumpliera la profecía a su manera, Jeroboam pensó que debía apurar las cosas, y al hacerlo, se vio finalmente forzado a huir a Egipto para salvar su vida. Y el Señor mandó palabra a Salomón diciendo: siendo que tú no has cumplido mi pacto ni mis estatutos que yo te mandé, ciertamente quitaré el reino de ti y lo daré a tu siervo Jeroboam. Sin embargo, por amor a David tu padre, no lo haré en tus días, pero lo quitaré de la mano de tu hijo. No obstante, daré una tribu a tu hijo por amor a David, mi siervo. Como despertando de un sueño, con esta sentencia de Dios, Salomón, con clara conciencia, comenzó a ver la realidad de su locura. Con espíritu contrito y mente y cuerpo debilitados, cansado de beber en las cisternas rotas terrenales, volvió una vez más a saciar su sed en la fuente de vida. Para él, al fin, la disciplina del sufrimiento había cumplido su obra. Dios no lo había abandonado totalmente, sino que estaba listo para librarlo de una esclavitud más cruel que la misma tumba, y de la cual él no podía librarse por sí mismo. En penitencia, Salomón comenzó a retroceder sus pasos hacia un plano exaltado de pureza y santidad. Humildemente, confesó los errores de su vida y levantó su voz en advertencia para que otros no sufrieran las mismas consecuencias y se perdieran.
3: Acuérdate de tu Creador ahora que eres joven y que aún no han llegado los tiempos difíciles. Ya vendrán años en que digas: no me trae ningún placer vivirlos. Haz ahora cuando aún no se apaga la luz del sol, de la luna y de las estrellas, y cuando aún hay nubes después de la lluvia. Pues el hombre va a su hogar eterno y en la calle se escucha ya a los que lloran su muerte. Acuérdate de tu Creador ahora que aún no se ha roto el cordón de plata, ni se ha hecho pedazos la olla de oro. Ahora que aún no se ha roto el cántaro a la orilla de la fuente, ni se han hecho pedazos la polea del pozo. Después de eso, el polvo volverá a la tierra como antes fue, y el espíritu volverá a Dios que lo dio. El fin de todo discurso oído es este: teme a Dios y guarda sus mandamientos, porque esto es el todo del hombre. Porque Dios traerá toda obra a juicio, el cual se hará sobre toda obra oculta, sea buena o mala.
2: Aunque el rey confesó su pecado y escribió para beneficio de las futuras generaciones un registro de sus hechos y de su arrepentimiento, no pudo eliminar enteramente la mala influencia de sus acciones. De todas las lecciones que la vida de Salomón nos enseña, ninguna recibe tanto énfasis como aquella que trata sobre el poder de la influencia, ya sea para bien o para mal. Y Salomón reinó en Jerusalén por unos 40 años. Y murió Salomón y fue sepultado con sus padres en la ciudad de David.
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2: Y ahora volvamos a tío Daniel y a su historia para hoy titulada El Reino Dividido.
3: Cuando Jeroboam supo que Salomón había muerto, regresó a la tierra de Palestina y se convirtió en el vocero del pueblo de Israel. Antes de su muerte, Salomón había seleccionado a Roboam, uno de sus hijos, para que ocupara el trono. Y Roboam fue a Siquén, porque todo Israel había venido a Siquén para hacerlo rey. Y vino también Jeroboam a Siquén, y allí se reunió con los ancianos y los dirigentes de Israel.
4: Ustedes me han pedido que les ayude a resolver los problemas políticos de Israel, para que trate de aligerar la pesada carga que el rey Salomón les ha impuesto. Yo solo tengo una sugerencia. Antes de coronar y ungir al nuevo rey, sugiero que una delegación compuesta por los ancianos se acerque a Roboam e investigue cuál es la política que él piensa seguir en su gobierno. Pregúntenle si él tiene planes de continuar con la política.
5: En conclusión, oh Roboam, deseamos saber si tú piensas continuar dejando sobre nosotros la pesada carga que nos puso tu padre, el rey Salomón. Te rogamos que disminuyas el yugo de servidumbre que tu padre nos impuso y reduzcas los impuestos para que tu pueblo pueda vivir de nuevo con plena libertad, lleno de felicidad y disfrutar de las bendiciones del Dios de los cielos. Haz estas cosas, oh Roboam, y todos te serviremos con fidelidad.
6: Yo en este momento no estoy preparado para darles la respuesta. Vuelvan a verme después de 3 días y les haré saber cuáles son mis planes después que yo consulte con mis oficiales.
3: Entonces Roboam consultó a los ancianos que habían servido a Salomón su padre.
7: Oh, Roboam, para que puedas ser un gran rey y que todo este pueblo te ame y te sirva para siempre, sé bueno con ellos, sírveles, y ellos te servirán para siempre. Haz estas cosas, Roboam, y el pueblo de Israel será...
6: ¿Ser bueno con el pueblo? ¿Decirle palabras dulces y amables? ¡Eso nunca! Yo no soy un niño o un adolescente. Ahora retírense. ¡Váyanse de mi presencia! Muy bienvenidos sean todos ustedes miembros de mi concilio. Muchas gracias, caballeros. Todos ustedes me conocen bien, porque en verdad hemos estado asociados y juntos desde la niñez. Como yo, ustedes son jóvenes, llenos de ambiciones, deseosos de destacarse en esta sociedad dura y cruel en la cual vivimos. Como jóvenes, ustedes saben cómo es la manera de trabajar en este mundo moderno, cosa que los ancianos no pueden entender. De manera que, para mí, el consejo de ustedes me será de mucho más valor que el consejo de ellos. He venido, por lo tanto, en busca de su consejo. Ustedes conocen bien que el pueblo quiere que yo les revele cuáles son mis intenciones y planes como rey de Israel. Me han pedido que les alivie el yugo que les impuso mi padre. ¿Qué les parece a ustedes? Hablen ahora con claridad, pues de su consejo dependen la política de mi futuro reino como rey de Israel.
8: Sí, lo que dice el gran e ilustre Roboam es verdad. Por lo tanto, queremos sugerir al futuro rey de Israel que trate con más severidad los asuntos de su reino. Hágales saber, su majestad, que usted no tolerará ninguna interferencia con sus deseos personales ni su comodidad. Gobierne con mano de hierro. Ejerza suprema y absoluta autoridad. Usted es el rey, no ellos. La única cosa que la gente entiende es autoridad, poder. Haga uso de su autoridad. Muéstreles quién es el que manda. Usted, oh rey.
6: Eso. ¡Buen consejo!
8: ¡Silencio! ¡Silencio! ¡Que hagan silencio! Pueblo de Israel, los tres días pedidos por Roboam han llegado a su fin. Y ahora se dirigirá a ustedes para presentarles un bosquejo de las políticas que regirán su gobierno como rey de Israel. Pongan pues todos mucha atención.
6: Yo soy... Si mi padre, el rey Salomón, les impuso un yugo pesado, yo les impondré uno más pesado todavía. Si mi padre los azotó con azotes, yo los azotaré con escorpiones. Yo seré el rey de Israel. Ustedes, mis servidores. Así será.
9: ¿Qué parte tenemos nosotros en la casa de David? Nosotros no tenemos herencia en el hijo de Isaí. ¡Israel! ¡Cada uno a su casa! La casa de David se las arregle como pueda. No tenemos nada que ver con este caballero Roboán.
3: Y los ancianos de Israel se reunieron para consultar entre ellos. Y uno de ellos dijo a Jeroboam:
7: Jeroboam, durante los últimos años del reinado de Salomón, la palabra de Dios vino a él diciendo que el reino sería quitado de su hijo. No todas las tribus, pero 10 de ellas. En otras palabras, que el reino sería dividido en dos. Una parte sería para la casa de David y la otra parte para alguien más. Ahora, Jeroboam, ¿sabes tú por casualidad algo acerca de esto?
4: Pues, sí, yo creo que sí.
7: ¿Eres tú ese otro que va a tomar el gobierno de las otras tribus?
4: Sí. Sí, yo. El profeta de Dios se me apareció y me dijo que Dios quitaría el reino de las manos del hijo de Salomón y me daría el gobierno de 10 de esas tribus.
7: Esa es la voluntad de Dios, y así será. Hermanos ancianos, dirigentes y representantes del pueblo de Israel, ustedes han sido testigos de la discusión. Ustedes han oído el testimonio de Jeroboam, en el cual nos asegura que Dios lo escogió como el gobernante de 10 de las tribus de Israel. Ustedes conocen bien las buenas cualidades que él posee para ser nuestro rey. Todos ustedes están bien conscientes de las circunstancias y las razones que han provocado esta división y que ciertamente eran necesarias. Entonces, señores, proclamemos a Jeroboam, hijo de Nabat, rey de Israel.
10: Su Majestad, yo tengo el de...
11: Oh, buenos días, Adoram. Precisamente deseaba verte. En realidad, estuve a punto de mandarte a buscar.
10: Sí, Su Majestad. Pero yo tengo aquí...
11: Adoram, tú eres un amigo leal y fiel. Mi padre te colocó al frente del Departamento de Trabajo Forzado. Tú tienes mucha experiencia tratando con los problemas laborales de los hombres y sus quejas.
10: Sí, Su Majestad.
11: Tú sabes cómo la gente se ha rebelado contra mí para que yo no sea rey de todo Israel. Pero tengo la seguridad de que muy pronto todos ellos pensarán diferente, especialmente cuando vean que yo quise decir exactamente lo que dije. Yo quiero que tú hagas circular entre las tribus de Israel y les hagas saber, usando tu vasta experiencia tratando con gente, cómo es que este gobierno va a trabajar. Tú eres la persona indicada para realizar esta labor en favor de tu rey.
10: Gracias, Su Majestad.
11: Ahora puedes retirarte para que planees bien tu campaña. De aquí en adelante, están a tu disposición todos los medios que sean necesarios para unir al reino.
10: ¿Dices tú que Adonán, el ministro de Trabajo del reino, está muerto?
8: Sí, Su Majestad.
10: ¿Que fue apedreado por el pueblo?
8: Sí, Su Majestad.
11: ¡Escriba! ¡Escriba!
9: Sí, Su Majestad.
11: Mi ministro de Trabajo ha sido asesinado. El próximo seré yo. ¡Rápido! Recoge todas las cosas que yo regreso a Jerusalén. ¡Y date prisa!
3: La Sagrada Escritura dice: de este modo se rebeló Israel contra la dinastía de David hasta el día de hoy. Entonces Roboam gobernó sobre las tribus de Judá y Benjamín, y Jeroboam gobernó sobre las otras 10 tribus. En su posición de rey, Jeroboam tuvo la oportunidad de llevar a cabo sabias reformas, tanto en el orden civil como en el religioso, pero fracasó porque no depositó su confianza en Dios. Lo que más temía era que en algún momento sus seguidores pudieran ser ganados de nuevo para el gobernante de la casa de David.
12: ¡Larga vida al rey!
4: Consejeros, los he llamado para pedirles consejo en cuanto a un asunto que me está causando profunda preocupación.
13: Estamos en la mejor disposición de servir a nuestro rey en todo lo que le preocupe a Su Majestad.
4: Ahora que el reino está dividido, tenemos dos naciones: Israel y Judá. También hay dos reyes, Roboam y yo. Pero solo tenemos un templo, un solo lugar donde el pueblo puede adorar: el templo de Jerusalén. Y eso es muy peligroso.
13: ¿Peligroso, Su Majestad?
4: Sí, sí, es dañino para mí. Varias veces al año la gente va a adorar a Jerusalén. Ellos pueden... Bien. Puede que en algún momento ellos vuelvan a sentir más afecto por Roboam que por mí y eventualmente me eliminen.
13: Su Majestad, usted hace bien si crea dos centros de adoración en dos lugares estratégicos en los bordes de la nación. Entonces, puede invitar a nuestras 10 tribus a adorar en cualquiera de esos dos centros en vez de hacer ese largo peregrinaje a Jerusalén varias veces al año. Además, Su Majestad, sugerimos que se construyan lugares de culto con becerros de oro que simbolicen la presencia de Dios. Pronto se descubrirá que este sistema apela grandemente a la imaginación.
3: A partir de esto, Jeroboam hizo dos becerros de oro y los colocó, uno en Betel y el otro en Dan. Un día, cuando el rey estaba delante del altar para quemar incienso, llegó a Betel un profeta enviado por el Señor diciendo:
14: ¡Oh, altar! ¡Altar de la dinastía de David! Nacerá un niño que se llamará Josías y que sacrificará sobre ti a los sacerdotes de los santuarios paganos, que sobre ti queman incienso y sobre ti quemarán huesos humanos. Y como prueba de estas cosas, esta es la señal prodigiosa que he anunciado: el altar se hará a pedazos y las cenizas que hay sobre él se esparcirán.
4: ¡Guarda! ¡Apresa a ese hombre y ponlo en la...
13: ¡Oh! ¡Oh, mi mano! ¡No puedo mover mi mano!
14: ¡Esa es la voluntad de Dios!
13: ¡Varón de Dios! ¡Ayúdame! ¡Ruega al Señor Dios de Israel
12: que restaure mi mano de modo que yo pueda usarla de nuevo.
14: Tú has pecado al hacer esos becerros de oro y ordenando al pueblo que los adore.
12: Sí, sí, yo he pecado contra Dios. Yo reconozco mi pecado. Ruega al Señor para que sane mi mano. Te lo pido, por favor.
14: Oh, Dios de Abraham y de Isaac, tú has oído la oración del rey Jeroboam pidiendo perdón por su pecado. Restaura, te ruego, su mano para que pueda otra vez usarla como antes.
3: Y la mano del rey fue restaurada otra vez como la tenía antes. Hacia el fin de un problemático reinado de 22 años, Jeroboam sufrió una aplastante derrota en una guerra contra Abías, sucesor de Roboam. El registro de Jeroboam termina diciendo: a partir de esa ocasión, Jeroboam no recobró más su fuerza, y el Señor lo hirió y murió.
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0: Hola, hola, muy buenos
1: Hola,
0: días.
1: buenos días en este sabadito hermoso. ¿Cómo estás, Maite?
0: Muy bien, gracias a Dios. Ya nos llegó el 26 de septiembre. Qué increíble que el año se está pasando volando.
1: Oye, sí, va todo lo que da. Ya estamos en otoño.
0: Ya. Oye, y
1: Hijo.
0: se siente ya el fresquito, el otoño.
1: Sí, ya al amanecer, ¿verdad? Se siente ya un poquito diferente. Antes nos levantábamos, se da cuenta que estábamos en el horno, pero ahorita ya se siente ese fresquecito típico de otoño, ¿verdad?
0: Sí, nos daba así como que el hornazo en la cara.
1: Sí.
0: Pero no, ahora que ya está más refrescante, un poquito ya se va sintiendo, como dices, el otoño, pues tenemos ya ese clima agradable y pues como
1: Sí.
0: cada sábado también nos agrada estar aquí con ustedes escuchando Manantial. Y yo sé que
1: Claro.
0: estás ahí conectado, te invito a que nos mandes un mensaje al 956-724-9090. Ya tenemos saluditos y ahorita los vamos a compartir.
1: Sí, gracias que nos estás escuchando y que estás con nosotros en este sábado donde la mayoría nadie se desvela, ¿verdad? Pero
0: Sí.
1: nosotros aquí estamos bien despabiladas
0: Sí.
1: y te damos las gracias, estés donde estés. Pero
0: Así
1: antes de
0: es.
1: comenzar, vamos a empezar con una buena oración.
0: Una oración,
1: Sí,
0: claro que
1: aquí
0: sí.
1: vamos a hacerla. Te pedimos
0: Sí.
1: que nos acompañes.
0: Sí. Padre, te damos gracias, Señor, en esta mañana, Señor, porque sabemos que tú estás con nosotros en este día, en esta hora, Señor. Yo te pido, Señor Jesús, en esta mañana especial, Señor, que puedas guardarnos, Señor, a todos, Padre mío, de cualquier peligro, de cualquier cosa, Señor, que pueda dañarnos. Igualmente, Señor, yo te pido en esta mañana por mis hermanos, Señor, por mis amigos, Señor, por mis familiares que estén pasando por alguna situación, Señor, de desánimo, Señor, de desesperación, Señor, de impaciencia, Padre mío. Yo te pido, Señor, en esta mañana en especial, Señor, por las personas que están en el GIO, Señor Jesús. Yo sé, Padre mío, que tú tienes un propósito, Padre Santo, para todas estas personas, Señor. Y en especial, Padre mío, yo te pido esta mañana por un familiar, Señor, que se encuentra en ese lugar, Señor. Yo te pido, Padre mío, que lo guardes, lo protejas, al igual que todos los que están ahí, Señor. Te lo pedimos, Padre mío, y guarda a mis hermanos también que están en esta mañana trabajando, a lo mejor yendo hacia alguna actividad, Padre mío. Guárdalos en todo momento, en todo lugar. Te lo pedimos en el nombre de Cristo Jesús, Señor. Amén.
1: Amén. Ay, y qué mejor manera de arrancar
0: Sí,
1: este día con
0: así
1: esta
0: es.
1: oración tan fuerte y poderosa, que Dios nos escucha, Dios está
0: Así
1: con
0: es.
1: nosotros, nos escucha y estés donde estés, el problema que estés pasando, allí está Él. Él
0: Así
1: está en
0: es.
1: el asunto y todo obra para bien para aquellos los que creemos en Dios y los
0: Exacto.
1: que lo amamos,
0: Así es,
1: ¿verdad?
0: así es. Bueno, pues vamos a comenzar en esta mañana con excelente música, como siempre, y pues excelentes temas, porque pues de aquí vamos a estar hasta las 9 de la mañana y pues ya tenemos mensajitos por ahí. Vamos a comenzar con algunos que ya se conectaron desde más temprano y tenemos por aquí a las 7, mira que, no, desde antes ya tenemos por aquí a
1: Oyes.
0: Benjamín Sánchez, nos dice que pues quiere dar gracias a Dios porque la última vez que pidió oración por salud de su mamá, que ella mejoró pronto.
1: Ay, bendito
0: Y dice que
1: Dios.
0: cuando terminaron de orar, que dijeron que les gustaría escuchar que Dios había respondido a la oración, por eso da gracias a Dios.
1: Gracias a Dios, así es. Nos unimos a su oración y a las gracias que está dando, porque nos
0: Sí.
1: alegramos todos con Él.
0: Así es, y pues dice que está mandando saludos para el programa que comienza a las 11, entonces ya nos adelantamos. Nos adelantamos, pero como quiera, yo sé que por ahí nuestros compañeros que van a continuar también lo van a recordar porque dice que también dice que va a cumplir próximamente su nieto, sobrino, que dice que también es su ahijada, su ahijado Maximiliano. Y por ahí nos manda una foto.
1: Wow, qué padre que nos mandan fotito porque así nos
0: Sí.
1: hacen verlos, ¿verdad?
0: Sí, no, qué hermoso. Igualmente tenemos a Tomás Mendoza. Dice que buenos días, que si podemos apoyar informando sobre una actividad que van a tener en la Misión Bautista Luz de Salvación. Dice que es la Brigada Médica en Privada Benito López Ramos, número 736, en la colonia Nueva Era. Y ahí tenemos esa brigada de salud. Que miren que qué interesante
1: Sí.
0: que se hagan estos eventos.
1: Aprovechen, así es.
0: Aprovechar. Entonces
1: Y
0: continuamos.
1: pues aquí. Claro que sí, vamos a continuar aquí. Solo confía y despabílate con esta canción de Pepe Domínguez. Súbele. Pepe Domínguez.

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0: Oye, y el WhatsApp está muy activo y eso nos da mucho ánimo porque yeah. pues son las 7 de la mañana con 51 minutos y ellos están, todos están aquí bien despabiladísimos.
1: Así es, muchas gracias que estás aquí con nosotros y te haces presente. Yo aquí estoy en Despabilate a todo lo que da.
0: Sí, no, no, no, mira que tenemos aquí a Lupita Benavides, ah, que es mi pastora, bendiciones, hermana. Y también tenemos por aquí a Edmundo, dice que ya, ah, mira, como siempre antojándonos.
1: Ay, ay, ay.
0: Con la rica barbacoa.
1: Qué rico se ve.
0: Y el consomé. No, pues con ese video, créeme que ya se me abrió el apetito muy temprano.
1: Sí, ya de aquí nos vamos a la barbacoa.
0: Hoy también tenemos por aquí a, dice que quiere saludar a su esposa y su hermana Lucy Moreno y a su bebé Jesús Enrique para la familia Vargas Moreno. Dice que de parte de su hermano Ricky Vargas. Ay, dice que ya está en la fila, mira, dice para el cruce.
1: También manda fotito y está aquí en un, no sé si está, sí está en un trailer, ¿verdad? Está
0: esperando. Como que en fila, en línea, y pues mira que tiene una excelente vista ahí, saliendo el sol apenas.
1: Sí. No, pues y esto, fíjate que nos habla acerca de la paciencia, ¿verdad? Exacto. Veo esa foto y digo, oh, wow, oh, wow.
0: Cuando a veces fila. Vemos las filas en allá por las minas y dice uno, híjole, pues. Hay que tener mucha paciencia cuando sí. les toca estar ahí esperando en fila y no, pues, ¿qué paciencia?
1: Ahí nos toca sí. sacar la paciencia de donde la tengamos, pero la tenemos que poner en acción.
0: Fíjate ¿verdad? Que a mí me pone a preocupar como cuando si tienen hambre o si tienen ganas de ir al baño, sí. o sea, todo eso dice uno, pues, ay, Dios mío, ¿cómo le harán, verdad? Digo, hay unos que sí. me imagino que vienen preparados en sus camarotes. Ajá. Pero algunos, pues, me imagino que no.
1: Así es.
0: Y mira, aquí nos dice, pues, es que somos cristianos. Exactamente. Sí. Por eso tenemos paciencia.
1: Claro que sí.
0: Aquí nos responde.
1: La tenemos muy activada. Muy activada, claro que sí. Y a ti que estás ahí en la fila, te pedimos que mientras estás en la fila, queremos que estés escuchando Despabilate, un claro. mensaje hermoso que viene a tu corazón de parte de Dios, ¿ok?
0: Sí.
1: Y ahí vas a escuchar la mejor música que tenemos nosotros. Y también, si en caso estás en tu casa, estás en otro lugar donde ya no funciona el radio, que llegas a casa y apagas tu carro y dices, sí. bueno, ya se acabó Manantial. No, no, no, no, no se no, acaba. No. Te invitamos a que vayas a la aplicación de Inspiracom. Sí. Ahí vas a buscar en tu tienda de aplicaciones, la bajas, Inspiracom. Entonces ya te vas al 89.9 que viene siendo la de Laredo, Texas, porque así hay es. Muchas por toda la frontera, ¿verdad? Entre sí. México, Estados Unidos. Pero te invitamos 89.9 y vas ahí con nosotros y nos vas a escuchar cada sábado de 7:30 claro. a 9 de la mañana.
0: No, aquí hay 24/7. Sí, aquí claro. nada de que ya se terminó la programación. No, no, no. Aquí tenemos todo el tiempo. Y mira que aquí también Rodolfo Colling nos dice que buenos días, Maite y Yuri, que están bien despabilados y escuchando la programación de Manantial y nos manda un emoji muy colorido. De mil bendiciones.
1: Saludos, Rodolfo Colín.
0: Y mira que aquí alguien nos está mandando, dice que es la primera vez que manda saludos, dice que viene escuchando Radio Manantial con su abuelita. Y pues aquí la vamos a agregar ahorita en nuestros contactos. Ella se llama Socorrito Alvarado. Muchas saludos. Gracias por su mensaje. Y pues aquí también tenemos a JJ Martínez. Dice que nos saluda. Saluda al Ministerio de Serve Day de la Iglesia Emanuel. Dice que estarán sirviendo hoy en el South Texas Food Bank. Dice que van a estar haciendo bolsas de comida. Dice que en Marcos 10:45, porque el Hijo del Hombre no vino para ser servido, sino para servir y para dar su vida en rescate por muchos. Muy amén. Cierto lo que siempre la palabra de Dios nos dice. Y pues igualmente nos llamó por aquí Marta Morales, perdón, nos llamó por aquí el equipo de Rincón Oaxaqueño. Dice que están felicitando a Marta Morales porque hoy es su cumpleaños.
1: Yay.
0: Y más al ratito la vamos a volver a mencionar ya cuando les cantemos las mañanitas y el Happy Birthday.
1: Claro que sí, sí, sí, sí. No podemos pasar por alto estas mañanitas con mariachi. Sí, no. Es como si fuera entrando el mariachi, ¿verdad? ¡Uy! A todo lo que da.
0: Pues es que como que hasta, no sé, da una emoción grande.
1: Sí.
0: Cuando se escucha el mariachi.
1: Sí, en serio que sí.
0: Bueno, pues no se despeguen de Manantial. Aquí les dejamos a Yo Sé Quién Soy de Emir Cencini.
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0: Y tan rápido, ya son las 8 de la mañana con 5 minutos y tenemos a una persona bien despabilada con el versículo del día de hoy.
1: Wow.
0: Él es Oscar Medellín.
1: Yeah. Yeah.
0: Oscar
1: Muchos
0: Medellín.
1: Saludos.
0: Está bien despabilado porque él, fíjate que sin pedirlo, fíjate que cómo él se acordó de esta dinámica. Y pues... queremos entonces pensar que él nos escucha cada
1: sábado. Él es
0: sábado.
1: Un fiel radioescucha, claro que sí.
0: Mira, qué bien, qué bien.
1: Despabilate.
0: Y creo que otras veces también ha ganado. Entonces, pues, él ya sabe esta dinámica y él dijo, no, el versículo.
1: Yo voy a ganar, claro
0: no,
1: que sí.
0: No, y aparte, pues, me imagino que quiere saber qué dicen. O sea, quiere escudriñar con nosotros
1: claro. Ese
0: versículo. Y si tú estás escuchando, mira, que aquí te comparto la buena noticia del día con este versículo, el cual dice... Pues conocemos al que dijo, mi es la venganza, yo pagaré. Y también el Señor juzgará a su pueblo. Es aterrador caer en las manos del Dios vivo, el cual está en Hebreos 10, 30 y 31.
1: Wow, sí, este mensaje es bien poderoso.
0: Sí.
1: Bien, bien poderoso porque nos invita a no juzgar, uh-huh. Que es algo que a veces se nos da así como que bien fácil. Empezamos a juzgar a las personas que me hicieron esto, que me hicieron lo otro. O a veces también nace en nosotros el deseo de venganza.
0: También.
1: De, me la hizo, me la va a pagar. Ni sabe con quién se metió. No, pero aquí nos dice claramente que la venganza es de Dios. Él es el que va a pelear por nosotros. Nosotros simplemente tenemos que estar ahí creyendo en esta promesa, creyendo que Él es el que lo va a hacer. Nosotros no tenemos que hacer nada.
0: Sí, y fíjate que lo triste a veces es que estamos rechazando. Cuando ya conocemos a Dios y lo rechazamos, aún conociéndolo, es donde Él aplica esa venganza, por así decirlo, ¿verdad? No es que Dios sea un Dios vengativo, pero nosotros no seríamos nadie para poder decir, Él está haciendo mal, Él está haciendo bien. Prácticamente aquí nos está diciendo, aquí con permiso, porque yo soy el único que puede juzgar, yo soy el único que puede hacer algo. Tú nada más déjamelo en mis manos que yo me voy a encargar. Prácticamente nos está poniendo un alto a no juzgar, a no decir nada de una persona en específico. Si estamos viendo que, mira, es que él conoce de Dios, ¿y por qué está haciendo esto? ¿Y por qué está haciendo lo otro?
1: Sí.
0: Entonces, no, aquí...
1: Normalmente vienen esas cosas, ¿verdad? De que nos juzgan, no necesariamente nosotros a alguien, pero siempre estamos en el foco del huracán, o sea, como quien dice ahí en el ojo del huracán.
0: Sí.
1: Cualquier persona que es cristiana siempre va a estar ahí, porque el enemigo y las personas que no conocen de Dios van a buscar nuestros errores, van a buscar nuestras caídas para decir, y te dices que eres esto, o te dices que eres cristiano, y no la van a estar recordando siempre, como que eso es así, como que de ellos.
0: Nos volvemos verdugos de poder... tener ese derecho de criticar, ¿verdad?
1: Claro.
0: Para nuestro prójimo y especialmente cuando son personas que, no sé, a lo mejor se dedican a predicar la palabra, a lo mejor se dedican a ser los de la alabanza o algún maestro o cosas que digamos que están a la lupa del servicio, ¿verdad?
1: Sí,
0: que a veces dices, no, pues, ¿por qué él siendo cristiano es esto, es lo otro? Pero pues, no, mira que aquí el único que puede juzgar es el mismo Dios, ¿verdad?
1: Así es, y me encanta como dices, que te dice, ey, párale ahí, stop, esa es mi visión, ¿verdad?
0: Sí, nos pone así como que ese súper alto de no tratar de agarrar ese lugar nosotros de él. Entonces, pues ahí nos, como dicen, cayó bocas.
1: Sí, es cierto.
0: Cayó bocas ahí.
1: Sí, claro. Y también, no necesariamente también en la iglesia, también cuando tienes ya un trabajo y que eres cristiano, que ya te dices ser cristiano ante la sociedad también te juzga mucho. Te juzga mucho de que muchas de las veces es como que lo planean, te hacen caer, te hacen enojar y no... Ellos pretenden que no te vas a enojar, que no te enojes, que no digas nada, que te dejes, pues, ¿verdad?
0: Sí.
1: Entonces, no es así. O sea, tenemos que seguir un orden, porque Dios es un Dios de orden. Y tampoco vamos a permitir que nos estén queriendo hacer menos, humillando, o que te hagas un trabajo y después, no te voy a pagar. O sea, no, es que no es así.
0: Claro.
1: Es así. tenemos que obedecer tanto las leyes de Dios como las leyes de esta tierra.
0: Así es.
1: Y por la gracia de Dios estamos aquí.
0: Claro,
1: ¿verdad?
0: Claro. No, pues ahí está el mensaje del día de hoy, que lo puedes encontrar en tu aplicación de Inspira.com.
1: Claro y, que sí.
0: Pues aquí continuamos con Sublime Gracia de Damaris Guerra.

0: Y pues tenemos cumpleañeros, bastantes cumpleañeros, algunos que ya están aquí anotados en la lista y otros que pues están recordándonos para poderles a saludar y pues felicitar.
1: Así es, gracias a Dios que nos da siempre un año más de vida, ¿verdad? Nos claro. da ese es como un privilegio de poder celebrarnos cada año que cumplimos y es bien bonito recordar porque hace mucho tiempo no se frecuentaba hacer eso.
0: Sí.
1: No se usaba hacerlo. O muchas personas lo hacían, pero solamente el recuerdo. Pero ahora en estos tiempos, ahora sí echan la casa por la ventana,
0: sí,
1: ¿verdad?
0: En cada
1: celebración.
0: Pues es que ¿quién le dice no a una carnita asada?
1: ¿Verdad?
0: O a un pastelito. Sí. O pues algo que digas tú, pues me van a dar un detallito ese día. Pues sí. Amaneces, ay, bien contento porque sabes que ese día te van a recordar.
1: Así.
0: Y por lo menos, si no te mandan mensajitos, pues a veces el Facebook también hace que nos recuerde.
1: Sí, bien emocionante porque te sientes apreciado, te sientes en ese momento personas que no les hablas en todo el año, ¿verdad? Y en ese día te felicitan, se acuerdan, se toman ese tiempo para felicitarte, no solamente en un mensaje, algunos te llaman o van y te felicitan, ¿verdad? Personalmente. O también en la carnita asada, ¿verdad?
0: Sí.
1: Y llega toda la familia y ya sabes que tú eres el centro. Y...
0: Sí, no. Pues es que es hermoso, ¿verdad?
1: Sí.
0: Que Dios nos dé ese privilegio de cumplir años. Y mira que tenemos aquí a Adán. Él nos está mandando un mensaje en Axla de Terrazas, San Luis Potosí, México.
1: Uy, de mi tierra.
0: Mira que dice que si le podremos felicitar a su hermana Areli Noemí Martínez Hernández, dice que en Saltillo, Coahuila, ella está. Entonces, pues está de manteles largos.
1: Ay,
0: también.
1: Sí.
0: Tenemos por aquí también a felicitaciones para, dice, bueno, es Rogelio Ramírez Moreno. Dice que muy buenos días, quiere felicitar a su esposa Rosy Ramírez. Bueno, dice que no es su cumpleaños, pero que quiere agradecer por lo buena esposa que ha sido para él. Y gracias a Dios por su vida y por sus hijos Ángel y Daniel. Y sus nietos, que ya son unos muchachitos. Dice que es Valeria, Angelito, Eric, Anita y Aiden y Medellín. Dice que gracias por lo que Dios sigue haciendo por medio de la estación Manantial. Y tenemos aquí también a Marisabel Ramos. Dice que buenos días, bendiciones para todos. Gracias porque la oración tiene poder cuando oramos unos a otros. Dios escucha nuestras peticiones. Gracias a Dios por el proceso, que la victoria es de Dios y que toda la honra es para Él. Dice que quiere pedir oración por su familia, Mario y Cris, y Carmen, Guadalupe, Esmeralda, Lourdes, Graciela, Juan Junior, Luis y sus familias, y por todos sus amigos y amigas, y que por todo el apoyo que se da, y pues dice que muchas gracias. Y aquí tenemos la lista de cumpleañeros. Gracias, Marisabel, por tu mensaje, claro que sí. Y para el día de hoy, 26 de septiembre, mira que tenemos aquí a Lucía Montemayor de Nuevo Laredo, a Ana Laura Ortiz en Laredo, Beatriz Sánchez en Laredo y Jorge Valdés de San Antonio, Texas.
1: ¡Wow!
0: Hasta allá llegan las felicitaciones.
1: Oye, yo también quiero felicitar a mi suegra porque cumplió años el día de ayer.
0: ¡Ay, felicidades!
1: Y allá andan sus hijos en San Luis visitándola en Matehuala, San Luis Potosí. Les mando un saludito hasta allá. Que Dios me los bendiga. Yo no pude ir, pero pues ahí será el próximo año.
0: Sí, primero Dios. Dios nos da tiempo para todo, ¿verdad?
1: Exactamente.
0: Primero
1: sí.
0: Dios, esperamos que puedas ir el próximo año.
1: Sí, primero Dios.
0: Y mira que ahorita recuerdo nuevamente para el equipo de Rincón Oaxaqueño, la familia del Rincón Oaxaqueño está felicitando a Marta Morales, que el día de hoy también cumple años.
1: ¡Ay! O sea, va a haber pastel por todas partes.
0: Sí.
1: ¡Qué rico!
0: Hoy, y pues haciendo aquí el comercial, nombre Rincón Oaxaqueño.
1: Sí.
0: ¡Ay, ay, ay!
1: Hay que ir.
0: Delicioso.
1: A disfrutar.
0: Deliciosa toda la comida que tienen ahí. Yo, me encanta también ir para allá. Entonces, pues ahorita les vamos a poner las mañanitas de Lali Torres. Y pues por ahí, si alguien tiene otro cumpleañero que digas, es que se me pasó, pero quiero como quiera mencionarlo.
1: Le cantamos un express. Happy birthday to you.
0: Sí, la cuestión es que no se les vaya sin mencionar el
1: esa
0: día de hoy.
1: Felicitación, claro que sí.
0: A lo mejor no ahorita, a lo mejor más tarde cuando estén nuestros compañeros por aquí puedan también mencionar.
1: Claro que sí. Vamos a cantar el Happy Birthday y después seguimos con las mañanitas. Vamos a empezar. Un, dos, tres.
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1: Yeah. Muchas felicidades. Y que Dios los bendiga.
0: Les dejamos las mañanitas.
1: Mariachi a todo lo que da.
0: Súbele, súbele.

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0: Y como cada sábado en Despabilate tenemos temas que nos encanta tomar aquí a la mesa, porque pues así podemos compartir, comentar y a lo mejor nos pueda servir esa información para algo.
1: Claro que sí. Y fíjate que yo te invito a que si tú no te has acercado a una iglesia, no has aceptado a Cristo en tu corazón, yo te invito a que tú te acerques. Uh-huh. Acércate a la iglesia, no necesariamente te vamos a decir a esta iglesia o a la otra. Acércate a la que más se acerque a la palabra de Dios.
0: Claro.
1: La que te hable de la palabra de Dios, que tú lo puedas corroborar, que digas tú exactamente, es Dios hablándome. Uh-huh. Porque Dios te habla. Tú puedes poner en sus manos, sabes que Dios, háblame y guíame en lo que, en esta decisión que quiero tomar. Entonces, Él te va a guiar al lugar perfecto, al lugar donde Él quiere ponerte. Entonces, si tú aceptas a Cristo como tu Salvador, Él te va a dar muchas, muchas beneficios. Uh-huh. Tanto de que no es que todo va a estar perfecto, pero como quiera, todo tiene que ver. O sea, entre más estamos apegados a Dios, a Jesús, Él nos va a dar beneficios, tanto en nuestra salud como en nuestra vida diaria, ¿verdad?
0: Sí, pues es que es hermoso vivir en Cristo, es hermoso poder. Y aparte que tú digas, no, yo creo en Cristo, yo creo en Jesús, yo creo en Dios. No solamente con decir ya creo, pues ya es automático, ¿verdad? Ajá. Tiene uno que ir en un camino y parte de su mandato es congrégate, reúnete, sí. Asiste, ¿verdad? Es mejor pasar lo que tengas que pasar en una comunidad de fe, en una hermandad, a que lo pases solo. Por eso sí. Dice, no es bueno estar solo, es bueno estar acompañado. Así y qué es. Mejor en una familia de la fe.
1: Así es cierto, porque yo me comparo cuando antes de que yo recibiera a Cristo, pasamos algunas pérdidas en nuestra familia, como la muerte de mi tía, y yo lo viví como que desde un punto donde yo decía, ay no, o sea, ya no hay vida, ya, o sea, este dolor es tan grande que no puedo sobrevivir,
0: no lo voy a
1: con eso.
0: No lo voy a superar.
1: Exacto. Entonces ya cuando tú vienes a los pies de Cristo, cuando tú vienes a congregarte a un lugar, a una familia nueva, uh-huh. Entonces ahí es cuando la palabra de Dios te da esa fuerza, esa fortaleza. Y también después de que ya vine a los pies de Cristo, falleció mi abuelita. Uh-huh. Entonces yo lo viví de un punto diferente. Yo dije, wow, ¿qué diferencia hay el antes y el después? Caminar sí. con Cristo y caminar sin Él. Porque sí. caminar con Cristo, tienes el dolor, tienes ese duelo, pero tú sabes a quién le sirves. Tú sabes sí. que hay una promesa de ver a nuestros seres queridos el día que Dios nos recoja nos también, llame. ¿Verdad? Que nos sí. llame a su presencia. Entonces, yo te invito de que tú tomes esa decisión. Si no te estás congregando, congrégate. Si te has alejado, es tiempo de regresa. Volver a casa. Si es tiempo de volver a casa y de volver a creer en las promesas de Dios para tu vida. Uh-huh. Y fíjate que un estudio de Harvard nos dice un porcentaje que tengo aquí marcado, mira, que dice que el 36% de las personas que practican la fe son más felices. Hay quien no quiere ser feliz. Todos queremos ser felices.
0: Sí.
1: Y el 29% que van a la iglesia es menos común que se depriman, porque necesitamos okay. esa convivencia, como dices, ¿verdad? Acercarnos a Dios, a la congregación, a nuestros hermanos en Cristo para poder estar ahí felices y ayudarnos unos con otros. Sí, claro que sí. Y también el otro estudio que dice que 66,000 personas lo hicieron, ¿verdad? Con ellos, los más allegados a la iglesia tenían menos divorcios.
0: Mira.
1: Entonces todo eso tiene mucho que ver.
0: Mira, yo te voy a dar un testimonio ahorita. Ajá. Personalmente estoy pasando algo donde mi congregación, donde mi iglesia, donde mi familia de la fe están unidos. Y se acercan y me dicen esto, lo otro, esto, estamos contigo, con ustedes. Y realmente yo dije, wow, o sea, realmente ahí es donde yo veo a Cristo, ahí es donde yo veo a Dios. Y digo yo, no se equivoca Él en decirnos, congrégate. Ajá. Porque en estos momentos de dificultad, en esos momentos donde tú necesitas de que te tiendan una mano, o sea, realmente ahí está Dios.
1: Claro,
0: y qué
1: sí.
0: maravilloso es ver que pues esa familia de la fe está unida tanto en oración como en a ver qué te ayudo, a ver qué hago. O sea, están ahí 100% tan solo con una llamada, con un mensaje, tan solo con esa palabra de aliento, digo, es grandísimamente hermoso.
1: Así es. Y la oración llega y lo vemos físicamente.
0: Sí.
1: Pasó esto porque Dios lo permitió. Así por las es. Oraciones de quien está detrás de ti.
0: Y gracias a eso tenemos que sonreír.
1: Claro que sí. Súbanle todo. Vamos a sonreírle a la vida.

0: El odio produce más odio, pero el amor cubre las faltas. Díselo, Wise.
1: Y aquí seguimos en Manantial FM. Estás disfrutando de Despabilate con Maite y Yuri. Estamos aquí bien despabiladas. Y tenemos saluditos para Rosita Barroso. Rosita. Mira, nos manda saludos, Rosita. Dice, hola chicas, muy buenos y bendecido fin de semana. Gracias por su apoyo en los mensajes que necesitamos escuchar. ¿Qué dice? Nos
2: dan fortaleza. Le da fortaleza.
1: Sí, sí,
2: qué bendición.
1: Qué bueno que les está dando fortaleza este mensaje que traemos para ustedes, esta platiquita que tenemos todas las mañanas con ustedes. Y también aprovecho para mandarles saludos de parte de Antonio Estrada. Le manda saludos a Aurelia García, que está cumpliendo años el día de hoy. Es mi esposo que le manda saludos a su mamá. Sí, mi suegra está cumpliendo años. El día de ayer cumplió. Le mandamos muchas felicitaciones. Que Dios la bendiga y la siga prosperando, y que ahorita que está rodeada de sus hijos, ¿verdad? Que Dios la siga bendiciendo y que todos aprovechen estar en familia para poder darle gracias a Dios por este nuevo año.
2: Apapacharla mucho.
1: Sí,
2: también.
1: Sí, apapáchenla todo lo que puedan. Sí, claro. Y tenemos un tema hablando de los cumpleaños. Mira, en los cumpleaños cada vez cumplimos más años y más años y sentimos como que vamos creciendo. Nuestra edad va creciendo, nuestra experiencia. Y todo esto es gracias a Dios, ¿verdad? Que nos da esa oportunidad de seguir creciendo, de seguir experimentando y seguir recibiendo esa sabiduría que viene de Él. Porque cada cosa vivida es un aprendizaje que nos deja.
2: Cada año que cumplimos, tenemos un año de nuevas experiencias, nuevas enseñanzas y pues vamos agarrando más sabiduría y más experiencia.
1: Sí, claro. Y hay personas que piensan que a lo mejor, no, ya me estoy haciendo vieja, me estoy haciendo viejo, que no quiero cumplir años. Muchos se quitan la edad
2: también. Se quitan
1: también.
2: Años.
1: Sí, ¿cuántos años tienes? 5.
2: Eso menos 10.
1: Sí, pero no, o sea, Dios te da los años exactos para poder estar aquí y ningún año es en vano.
2: Así
1: ninguno es en vano. Tú, todos los que vas cumpliendo, son con un propósito.
2: Cada arruguita es algo que pues ya Dios te dio de sabiduría.
1: Sí, claro que sí. Y me recuerda mucho a Daniel, cuando está lo de la de que Dios escribe con su mano en la pared. Él fue usado también para poder descifrar lo que decía a su alta edad. O sea, ya era mayor, entonces Dios lo llamó para eso. Entonces, todos tenemos un propósito. Sea la edad que tengas, tienes un propósito. Todavía estás ahí para unir a tu familia. Todavía estás ahí con fuerza que Dios te ha dado para despertarte cada día.
2: Sí.
1: Amanecer con una nueva oportunidad.
2: Sí, ¿verdad? No, es que es hermoso realmente cumplir años. Porque pues a la misma vez sabemos que Dios nos sigue sosteniendo.
1: Sí, claro.
2: Cada día nos sigue sosteniendo, nos sigue manteniendo con vida, algunos con más salud que otros, pero como quiera seguimos el camino.
1: Claro.
2: Hasta que Él diga, no, ya hasta aquí llegaste, pues es de bendición, ¿verdad?
1: Así es. Y pregúntate, tú que estás ahí escuchándonos, pregúntate, ¿cuántos años tengo y qué es lo que Dios querrá hacer conmigo en este tiempo, en este momento? Porque todo tiene su tiempo. Lo que hiciste de niño ya pasó.
2: Sí.
1: Lo que hiciste ahora, ahorita, está dentro del plan de Dios porque todavía estás aquí. Pero también tenemos que preguntárselo a Dios. ¿Qué quieres que yo haga? ¿Qué es el propósito de estar yo aquí?
2: Sí.
1: Porque todos tenemos ese gran propósito que Él marcó desde antes de que naciéramos.
2: Sí.
1: Y son planes que son de Él. Porque no es de que tú digas, yo voy a vivir tantos años y voy a hacer esto y voy a hacer lo otro. Porque podemos tener todo en un orden, ¿verdad? Decir, tengo todo esto que tengo que hacer en mi vida, pero dentro del plan de Dios es algo diferente.
2: Sí.
1: A veces también Dios nos cambia nuestros planes.
2: Es lo que iba a decir, nos cambia. A veces uno dice, no, a tal edad voy a hacer esto y a tal edad voy a hacer lo otro. Pero no, Dios dice, no, a ver. No, yo te mandé para esto a esta edad.
1: Sí.
2: No lo que tú quieras hacer, sino lo que yo tengo planeado para ti.
1: Así es.
2: Y son cosas buenas, o sea, porque Él todo lo ve para algo beneficioso para nosotros.
1: Claro, porque Él nos creó para que seamos felices, para que estemos aquí dentro de su plan. Y Él está aquí con nosotros siempre, donde quiera que estemos. Eso es para lo que nos creó. Por eso nos dice, este es el día que Dios ha creado para nosotros.
2: Y
1: para
2: mientras caminemos de su mano también, claro, ¿verdad? Porque no nada más por existir ya así somos bonitos. No, sí, también hay que ser obedientes a su, sí, palabra.
1: Claro, y aceptarlo en nuestro corazón.
2: Él nos da esa recompensa.
1: Claro, uh-huh, sí, es una promesa que va directamente para sus hijos.
2: Exactamente, y pues aquí continuamos con Mi Vida Está Confiada en Dios, de Cristal y Wendy. Disfruta de esta canción.

0: Y pues aquí continuamos en Manantial, en Despabilate, y ya estamos por terminar nuestra sección, pero aquí van a continuar los siguientes compañeros que siguen después de nosotras. Y ya pues son las 8 de la mañana con 54 minutos, pero eso no impide para tener este último temita que vamos a comentar. Y pues para antes de despedirnos nosotras, ¿verdad? Pues podemos comentar de esto rapidito. ¿Qué significa depender completamente de Dios? ¿Qué significa para ti, Yuri?
1: A ver,
0: ¿qué piensas?
1: Mira, yo pienso como que es cuando, como cuando vamos en un avión, que dependes del piloto, ¿verdad? De que dices así, de que tienes que depender de él porque no sabes. Tú no sabes y no puedes asegurar que todo va a salir bien, pero tú dependes de esa persona. Sí. O sea, tú te subes confiando en esa persona. Pero a ver, dime.
0: Pues mira, precisamente tiene que ver con eso de poner nuestra vida, nuestra confianza prácticamente de aquel que nos está llevando, de aquel que nos está guiando. Y eso tiene que ver con todo. ¿Y qué es todo? Depender de nuestras decisiones, depender de las cosas que Él tiene preparadas para nosotros. Así en este caso, pues es como que soltar esas cargas que tú estás cargando para que pues estemos confiados de que Dios es el que nos va a guiar.
1: Así
0: ¿verdad?
1: Es.
0: Entonces, suelta ese estrés, suelta eso que tienes y que a lo mejor te sientes en un momento de que no sabes qué hacer. Y pues no tienes tampoco una respuesta pronta. Y ahí es donde tú dices, bueno, yo te suelto, Señor, ese avión para que tú lo guíes, tú lo lleves, tú me lleves por ese lugar donde tú me quieres llevar, sin estar con ese estrés, esa ansiedad que a veces nos da no saber qué va a pasar en el futuro. Y eso es lo que a veces nos da pues ese temor, ese miedo. Entonces, pues, como dicen Proverbios 3, del 5 al 6, confía en el Señor con todo tu corazón. No dependas de tu propio entendimiento. Esto quiere decir que no estés sobrepensando, o sea, qué va a pasar, esto, lo otro. O sea, que tu mente se llene de cosas que no ni tú misma tienes respuestas.
1: Exacto, a veces hacemos una película muy grande de algo que te está sucediendo, entonces ya llegas al punto de que entras en estrés, en depresión, en todo se te junta. En pánico, porque estás pensando cosas que no han sucedido, pero estás pensándolas, y al pensarlas vienen a tu corazón y hacen estragos en tu salud, en tu vida diaria.
0: Sí, y al depender completamente estamos dándole esa libertad de dirección a Dios, que Él puede actuar de la manera que Él quiera. Haz de cuenta que tu vida está entregada completamente a Dios. Sí. Entonces ahí tú descansa y pues digo, no es como que no vas a hacer nada tampoco, porque pues tampoco nos manda quedarnos acostados y ya a ver qué va a pasar.
1: Ajá.
0: Sino más bien en tu forma de como tú lo estás pasando, en tu alma, en tu sentir. En a lo mejor no tirar la toalla de decir, no, pues ya el mundo se acabó para mí y voy a llorar por los rincones, ¿no? Sino que depende completamente de Dios, suelta eso.
1: Así
0: solamente.
1: Es. Hay que soltarlo para que esto pueda fluir y tú solamente ponerlo en oración, porque es lo único, ya cuando estás en un problema así es lo único que nos va a ayudar. Ponerlo en oración, entregárselo. ¿Sabes qué, Dios? Me siento así, de esta manera, y ya no puedo. Te lo entrego en tus manos, que se haga tu voluntad y no la mía, porque a veces queremos hacer nuestra voluntad cuando la voluntad de Dios es otra.
0: Exacto.
1: Es otra, y la de Él es perfecta. Así es que hay que ponerlo en sus manos y que Él haga lo que tiene que hacer, y nosotros que nos dé la paz que necesitamos al atravesar esa tormenta. Que nos dé esa paz que necesitamos para poder avanzar y ver la mano de Dios obrando.
0: Tenemos que entregarle esas preocupaciones completamente a Él.
1: Sí,
0: y esto nos lo dice en Pedro 5:7, que pongamos nuestras ansiedades en las manos de Dios, porque Él cuida de nosotros.
1: Ajá.
0: Entonces, pues no debemos de tener esa desconfianza, sino al contrario, confiar completamente, depender completamente y pues tener esa certeza que si lo dijo, Él lo va a hacer y lo va a cumplir.
1: Así es.
0: Pues claro, les dejamos la programación, les dejamos la canción de Suelto de Saraí Rivera para que sigas disfrutando de la programación de Manantial.
1: Claro que sí, nos despedimos y nos vemos la próxima semana.
0: Primero Dios.
1: Primeramente Dios, de 7:30 a 9 de la mañana estás en Despabilate con Maite y Yuri. Saludos a todos los que nos están escuchando. Dios les bendiga.
0: Bye bye.

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1: Fe que transforma, un evento con Gino Orozco, sábado 26 de septiembre, 6:30 de la tarde. 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Iglesia Cristiana Misericordia se encuentra en 4519 East Del Mar Boulevard. Entrada gratis. Para informes al 956-712-2484. Samaritan's Purse te invitan a su taller para líderes de proyecto Operations Christmas Child. Este evento ofrece recursos donde podrán conocer más a fondo esta misión. Será sábado 26 de septiembre, 10 de la mañana, en Manantial FM, ubicado en 1620 de la calle Plum. Fiesta Mexicana, Príncipe de Paz Christian Church, dirección 2808 Thurman Street, te invitan el sábado 26 de septiembre, 6 de la tarde, entrada gratis.
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1: ¿Qué sucede después de decir te amaré para siempre? Es fácil hacer esa promesa cuando el amor está en su punto más alto. Pero ¿qué pasa cuando llegan las diferencias, cuando las discusiones aparecen y las flores del romance comienzan a perder algunos pétalos? Toda pareja enfrenta momentos difíciles. La pregunta no es si llegarán las crisis, sino cómo enfrentarlas y salir fortalecidos. Hoy conoceremos la historia de una pareja que aprendió a superar esos momentos. A través de su experiencia descubriremos principios que pueden fortalecer cualquier matrimonio. Historias que cambian el corazón. Bienvenidos al encuentro de hoy. Soy su amigo Heriberto Ayala y hoy tengo el privilegio de conversar con dos invitados quienes compartirán con nosotros sus experiencias en el matrimonio. Pero antes de comenzar, quiero invitarles a visitar nuestro portal en internet www.encuentro.ca. Allí podrán conocer más acerca del Ministerio Encuentro y acceder a todos nuestros recursos. Ahora sí, damos la bienvenida a nuestros invitados. Estela y David, bienvenidos a este encuentro y por favor cuéntenos quiénes son ustedes para que podamos conocerles más de cerca.
2: Hola, ¿qué tal? Un gusto poder saludarle. Gracias por este tiempo, esta entrevista. Soy David Ciani, soy pastor y también estoy aquí en compañía de mi esposa.
3: Bueno, un saludo a todos. Mi nombre es Estela y también es un placer para mí poder acompañarlos en este programa.
1: Háblanos acerca de su familia más extensa y, por supuesto, de su familia más cercana que ustedes tienen ahora.
2: Bueno, yo vengo de una familia que es bastante grande, tengo 10 hermanos, ¿no? Mis padres, cuando yo tenía 18 años, al final decidieron separarse. Y bueno, fui creciendo, decidí ser pastor, estudiar, estudié en Buenos Aires teología. Después de ahí ya en un campamento, nosotros somos de la Iglesia Bautista aquí en Bolivia. Y mi esposa también pertenece a las iglesias bautistas en una asamblea convencional, que es una reunión de todos los pastores, todas las iglesias nos conocimos, ¿no?, con mi esposa.
3: Bien, yo vengo de una familia un poco más reducida. Tengo una hermana gemela y éramos hijas únicas compartidas, decíamos nosotros, hasta que cumplimos casi 18 años y nació nuestro hermano menor. Mis padres se conocieron en la iglesia. Vivieron toda una relación de noviazgo cuando estaban dentro de la iglesia. Entonces crecimos con esa cultura, ¿no?, de siempre asistir a la iglesia, trabajar en la iglesia. Mis padres eran muy de hacer misiones, de aprovechar las vacaciones, los paseos, las salidas de fines de semana para ir a diferentes pueblos. Les encantaba eso y crecimos en ese ambiente de hacer misiones donde quiera que vayamos.
1: ¿Cómo ustedes llegaron a conocerse y, por supuesto, llegar a ese matrimonio para que podamos conocerle más de cerca en como pareja, como matrimonio en este caso?
2: Como le comentaba, las iglesias bautistas hacen esta asamblea convencional, que es una reunión, y ahí fue el primer contacto, ¿no? Tuvimos una amistad, después nos volvimos a ver después de un año, casi en un campamento, y estuvimos de ahí y conociéndonos poco a poco.
3: La verdad es que nosotros somos de diferentes ciudades, de diferentes departamentos de Bolivia. Bolivia se divide en 9 departamentos. Yo soy de un departamento más al sur, él está más al norte, en medio de la Amazonía boliviana. Y nos conocimos en un tercer departamento. O sea, las probabilidades de habernos conocido eran solamente la voluntad de Dios. Mi mamá hizo un viaje misionero a la región de la Amazonía, visitó varias iglesias y él fue
2: quien los recibió y los atendió.
3: Fue el ¿cómo se
2: anfitrión?
3: Dice, el anfitrión, ¿no? Él estuvo a cargo de ese viaje misionero. La verdad es que mi mamá fue la primera que quedó impresionada, ¿no? Así como emocionada con haberlo conocido. Y ella llegó del viaje y dice, ay, el pastor David, excelente pastor, esto, lo otro, así. O sea, fue la primera referencia que escuché de él. Sin embargo, yo tenía 23 años, ¿no? Entonces no estaba todavía en mis planes, ¿no? El buscar matrimonio ni nada. Yo lo había visto también en un campamento.
2: Y ya después yo hice un viaje a hacer un curso a Buenos Aires y mi esposa tenía que ir a hacer un negocio a Buenos Aires. Ahí yo
3: claro.
2: Creo que fue con otra intención también, pero bueno.
3: No, yo fui con intenciones netamente de negocio. Yo tenía un salón de belleza en Santa Cruz y estaba interesada en comprar una cabina solar, que era en esa época lo más impresionante que había por acá. Mi mamá me dice, ¿puedes contactarlo al pastor? Está allá. No, ella parece que sí tenía su doble intención. Y me dice, ¿puedes contactarlo para que él te ayude? Entonces ya yo le escribí por correo, porque en esa época todavía se usaba mucho el correo.
2: Ahí entablamos ya una bonita amistad, pero estábamos ahí como que ya más en contacto, direccionando ya la... Yo ya ahí me di cuenta que podía haber algo más.
1: ¿Cómo ha sido el caso de ustedes después del matrimonio? Por supuesto, algunas luchas, algunas pruebas que han pasado, porque sabemos que por más que sea de la misma cultura, tal vez la subcultura, las diferencias de familia, localidades, pueden influenciar. En el caso de ustedes, ¿cómo ha sido esa experiencia?
3: Para responder a su pregunta, desde el momento en que yo fui a Buenos Aires, que era en mayo, hasta el momento que nos casamos, pasaron 6 meses. Bueno, fue todo, decimos nosotros, siempre buscando la confirmación del Señor, orando. Pero en realidad yo no me esperaba, digamos, una propuesta tan formal y tan seria, porque él en ningún momento, como es costumbre, digamos, de nuestra región, decir que es mi novia, si quiere que enamoremos y qué sé yo, primero, ¿no? Él directamente me pidió matrimonio, me dice, quiero casarme con vos. Y entonces a partir de ahí empezamos a orar en esa dirección, ¿no? No hubo un proceso como de noviazgo. Desde el momento que él me hace la propuesta, empezamos a orar en ese sentido, ¿no? Y buscando también la confirmación de nuestros padres, de nuestros pastores. Y en ese momento en el que también él me hace la propuesta, me hace una advertencia, y creo que todo inicia desde ahí, ¿no? Y quiero que él lo diga en sus palabras, porque yo no lo puedo reproducir así tal cual me lo dijo.
2: Yo le dije, mira, yo soy pastor. Y normalmente a las esposas de pastores le miran feo, la critican, está todo el tiempo en el ojo de las personas, siempre tiene defectos, siempre acá. Y ella me dice, bueno, ¿me querés animar o desanimar a casarme con vos? Pero yo le digo, no, quiero ser realista, ¿no? En muchos casos. Y entonces ahí, después de 2 semanas, ella me dio la respuesta, me dio el sí, y nos casamos en diciembre. O sea, 3 meses después nos casamos. Entonces los primeros años para nosotros fue un proceso de conocernos, porque ella vivía en Santa Cruz, yo vivía en una ciudad que se llama Ollarmerín, en el Beni, y nos fuimos a vivir a otra ciudad como misioneros. Entonces cambiamos de estado civil, cambiamos de ciudad, cambiamos de cultura, una subcultura, y nos fue muy difícil. Al principio sí, todo mucho, muy bonito,
3: claro,
2: mucho amor.
3: Claro, porque fue el principio, o sea, al principio fue nuestro proceso de conocernos y enamorar, que todo es hermoso, todo es casi perfecto, todo es bonito. Pero a partir de esos primeros meses también empezó el tema de que hubieron demasiadas cosas a qué adaptarnos, a qué cambiar, qué regular dentro de nosotros, ¿no? Con diferentes culturas, temperamentos, ideas quizás. Y ahí también surgieron algunas crisis, ¿no?
1: ¿Cuáles serían esas crisis que ustedes tuvieron que enfrentar como matrimonio, siendo matrimonio joven, por supuesto?
3: Yo voy a contar una experiencia así, la más sencilla, la más hasta divertida, podría decirlo yo, pero que en ese momento parecía ser pues lo más trágico, creo. Entonces, un día yo preparé una comida que acostumbraba a comer y se la sirvo a mi esposo, y era una crema de zanahoria, que es una crema, como una sopa espesa de verdura. Y él me mira y me dice, ¿y la carne? Y yo le digo, no, esta sopa se sirve así, es solo la crema con queso, ¿no? Entonces él me dice, no, yo no como sin carne. Y bueno, y ahí yo no supe qué hacer, ¿no? Entonces yo le digo, bueno, si no hay carne y no comes sin carne, bueno, me la como yo, y yo me comí solita mi comida, y ahora nos reímos de ese acto, pero realmente ahí empezó también, digamos, como que más inconformidad de la forma, las cosas que yo cocinaba o que ya no lo hacía con el mismo agrado, como para que él quede satisfecho, contento, y así como que un resentimiento de no le gusta, no acepta. O sea, cosas así que fueron quizás para otras personas insignificantes que a mí me afectaron, que yo pude sentir que me marcaron en un inicio de nuestra relación.
2: Sí, la parte administrativa también de la economía, ¿no? Porque yo no tenía mucha cultura de educación financiera, entonces llegaba el sueldo y en 1 o 2 semanas se acababa, ¿no? Entonces nos quedábamos como
3: Sin embargo,
2: colgando.
3: yo administraba mi propio negocio, entonces tenía como más visión económica, y también ahora empezaba a ser como dependiente de mi esposo, porque al lugar donde nos mudamos no pudimos iniciar, digamos, el mismo negocio del salón de belleza. Mi profesión no se podía desarrollar allá, entonces fue como que para mí una crisis grandísima fue acostumbrarme a depender de él, ¿no? Económicamente, espiritualmente, emocionalmente. Eso para mí también fue un tema bastante fuerte.
2: Estas pequeñas cosas fueron causando, acumulándose y después teníamos muchos conflictos, muchas discusiones. Los primeros años fueron, desde el primer año para adelante hasta el tercero, ¿no? Fueron superando crisis tras crisis tras crisis y incluso tuvimos al borde, yo siendo pastor y ella cristiana de toda la vida, ambos así con muchos principios bíblicos, al borde en algunas ocasiones de decir, bueno, mira, no damos más, mejor separémonos, ¿no?
3: Fue difícil también estar a cargo de una obra al frente con la presión de tener que ser el ejemplo, ¿no? Y de que todo tenga que llevarse de manera perfecta, pulcra, porque nosotros éramos el centro de la atención en ese lugar.
1: ¿Y cómo hicieron ustedes para poder sobrevivir esa etapa de crisis y venir a contar su historia aquí en Encuentro?
2: Bueno, ahí tuvimos que decidir, ¿no? Cuando vimos que estábamos muy mal y éramos pastores de una iglesia, dijimos, no podemos seguir así, ¿no? Entonces necesitamos buscar ayuda y ahí buscamos consejería a través de la tecnología, ¿no? Por Zoom, por videollamadas, por cosas así. Y también nosotros pusimos de nuestra parte y ahí empezamos a decidir prepararnos porque decíamos con mi esposa, si a nosotros que somos pastores, que tenemos muchos recursos, que conocimiento bíblico y un montón de cosas, nos está costando la convivencia, nos está costando la vida matrimonial, ¿cuánto será a las personas que no tienen todos estos recursos o herramientas espirituales y conocimiento bíblico? Entonces ahí fue que decidimos especializarnos en matrimonio, familia, en educación y toda la cosa. Hicimos algunos cursos, unos diplomados y fuimos creciendo, pero fue un acto de decidir, ¿no? De decidir no seguir como estábamos porque que ya no daba más.
3: Primero reconocer, así como empezamos con todas las dificultades, ¿no? Cuando las reconocemos, entonces entendemos que necesitamos ayuda. Y ahí cuando reconocimos que necesitábamos ayuda y entendimos, bueno, fue lo primero que hicimos, pedir ayuda y dejarnos guiar, ¿no? Por Dios, por el Espíritu Santo, por las personas que estaban tratando de apoyarnos en este proceso.
1: Qué bueno escucharles a ustedes, Estela y David. Gracias por traer su historia aquí en Encuentro y que Dios les siga bendiciendo en su matrimonio.
2: Muchas gracias a ustedes por la entrevista y por la invitación. Siempre es un privilegio y recordar a los matrimonios que todo se puede en Dios.
3: Agradecemos por esta invitación y por la oportunidad de poder llegar a más hogares para ser bendecido y bendecir también de la misma manera.
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con ese ritmo iniciamos Hábitos Vitales. Muy buenas tardes, familia Manantial. ¿Qué tal? ¿Cómo están? Qué gusto poder encontrarnos nuevamente este sábado aquí en Hábitos Vitales. Ya son las 4 de la tarde con 5 minutos. Y desde aquí, desde Manantial, quiero darte la bienvenida a ti que nos escuchas aquí en Laredo, o Nuevo Laredo, o en cualquier lugar de esta región, y también aquellos que están conectados a través de la aplicación de Inspiracom Radio. Quizás estás en casa, vas conduciendo tu coche, ¿estás en el trabajo o haciendo unas compras? ¿Cómo que crompas? Preparando la comida, a lo mejor que estás ahí como preparando un aperitivo, yo no sé qué es lo que estés haciendo, simplemente buscando un momento para descansar. Bueno, pues permíteme acompañarte donde quiera que estés. Gracias porque permites que Manantial te acompañe. Mi nombre es Ivonne y durante estas dos horas vamos a seguir hablando de algo que hemos venido compartiendo durante el mes de septiembre: nuestra salud, nuestra vida, nuestros hábitos y algo que hemos repetido durante este mes. Cuidar nuestra vida también es una manera de agradecer a Dios por el regalo que nos ha dado. Y bueno, hoy estamos llegando al último sábado de septiembre, ¿pueden creer? Ya, el último sábado, mañana último domingo. Cuando menos nos damos cuenta, ya estamos comiendo pavo. Pero hoy todavía tenemos mucho que conversar. Hoy quiero hablarte de una pregunta muy sencilla. ¿Estoy cuidando hoy la persona que quiero ser mañana? Ay, Dios, ¿cómo? Porque muchas veces pensamos en el futuro cuando ya estamos ahí. Estamos pensando, ¿qué va a ser de mañana? Y ya estamos en ese mañana. Pensamos en nuestra salud cuando aparece una enfermedad, ya nos estamos achacando en algo. Pensamos en nuestra fuerza cuando empezamos a perder la fuerza. Y pensamos en nuestra mente cuando sentimos que algo ya está cambiando. Todo esto, nos llegamos a agotar con tantas emociones y pensamos, hay veces, yo no sé si este es tu caso, pero hay veces que estamos pensando en Dios cuando estamos ya desesperados. ¿Cómo? Hoy quiero invitarte a comenzar antes, a cuidar antes, a escuchar antes, a atender antes, porque nuestros hábitos de hoy van formando nuestra vida de mañana. Eso ya lo he mencionado anteriormente. Y aquí en Hábitos Vitales hablamos de una vida tripartita: cuerpo, alma y espíritu. Y no podemos cuidar una parte e ignorar lo demás, porque estamos en desequilibrio, no estamos en un balance. Nuestra alma necesita descanso, nuestro espíritu necesita comunión con Dios. Así que Permíteme, quédate aquí conmigo. Hoy vamos a hablar de cómo prepararnos para vivir los próximos años con mayor cuidado, mayor conciencia y una fe que nos ayude a caminar cada etapa de la vida. Así que esto es Hábitos Vitales y comenzamos con el programa de hoy. Pero sin antes de presentarles el grupo de hoy, porque es un grupo del programa del día de hoy, quiero felicitar a los cumpleaños. Hoy es 26 de septiembre y tengo aquí en la lista de Nuevo Laredo, Lucía Montemayor, felicidades. De aquí de Laredo, Ana Laura Ortiz, Beatriz Sánchez, y de San Antonio, Jorge Valdés. Muchas felicidades. No les pongo las mañanitas porque es de tarde, ya es tarde. Pero sí les mandamos felicitaciones. Que la pasen el resto del día fenomenal. Esa es mi palabra. Sí. Y bueno, antes de presentarles estas siguientes melodías de este grupazo que, pues, en muchas, pero muchas iglesias, y esto es algo nuevo para ti, yo te comparto, muchas iglesias cantaban estos alabanzas porque eran muchos salmos que interpretaban. Era un grupo de cantantes desconocidos. Creo que el único que yo conozco por nombre es Alejandro Alonso, es todo. Los demás no sé los nombres, fíjense. Siendo que yo investigo, indago y saco la información, este es el único que no. Y tengo a alguien más que también estamos en eso. Y eso es el pastor Lira, Sergio Lira. Un saludo si está escuchando, y si no está escuchando, si alguien lo conoce, dígale que lo acabo de mencionar. Así que vamos a escuchar esta hermosa melodía. Yo sé que por ahí la hermana Lozano va a decir, ¡qué bonitos recuerdos! Y sí, ¿me acompañas? ¿Nunca la has escuchado? Mira, te va a gustar. Esto es Quiero Alabarte.

0: cantante del programa de hoy, bueno, es grupo del día de hoy en Hábitos Vitales, es Quiero Alabarte. 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
1: Bienvenidos, y esta es la primera vez que tú sintonizas Manantial en fin de semana y a esta hora. Este programa se llama Hábitos Vitales y quiero que seas también parte del gran equipo que tanta persona que se comunica al 956-724-9090. Cuando quieras mandar un mensaje por WhatsApp, aquí estoy, 956-724-9090. Y así de una vez aprovecho a mandar saludos. Ricky Vargas manda saludar a su esposa Lucy Moreno y su bebé Jesús Enrique. A la familia Vargas Moreno, saludos de parte de Ricky Vargas. Gracias por comunicarte, se comunicó por medio de WhatsApp. Y bueno, pues, como te menciono, si apenas estás sintonizando Hábitos Vitales, aquí nos enfocamos en nuestra vida tripartita. Y hay que, una frase que tengo, que comparto, y es: alimenta tu cuerpo con sabiduría, alimenta tu alma con paz y alimenta tu espíritu con la palabra de Dios. Y mira, quiero que hagamos algo diferente. Quiero que mientras me escuchas ahorita, ¿qué te parece? Va a ser algo personal, no necesitas llamar, no necesitas mandar mensaje, simplemente quiero que mientras me escuchas pienses en ti, no pienses en tu vecina, tu vecino, tu esposo, tu esposa, tus hijos, tu mamá, tu papá, no, piensa en ti. Y la pregunta es, ¿cómo está tu cuerpo? ¿Cómo está tu alma? ¿Cómo está tu espíritu? A veces somos muy buenos cuidando a todos los que están a nuestro alrededor. Y yo soy culpable, sí. Cuidamos a todos los que están a nuestro alrededor y dejamos nuestro propio cuidado para ya el después. Todo al final. Y ese después puede convertirse en meses o en años. Hoy te voy a decir una cosa. Vamos a cambiar esa palabra. Hoy podemos decir, hoy comienzo. Así como muchos dicen, hoy inicio la dieta. Ahí está el detalle, ese es el detalle. No debe ser una dieta, tiene que ser un hábito, una forma de alimentarte. Así que vamos a cambiarlo. Hoy comienzo. No necesito cambiar toda mi vida en una tarde, no podemos, es imposible. Ya hemos tenido malas costumbres, malos hábitos, pero un cambio diario, pues, puedes comenzar con un hábito. Lo hemos mencionado, el caminar, dejar el refresco. Si tomas 3 al día, pues toma 1. Si tomas, comes mucho pan, pues, pues hay que rebajarle, dormir mejor. Obviamente, lo importante es ver tu alimentación, porque si tienes una condición de salud, pues tienes que poner atención a eso. Y ya, lo siempre. Si es la cita médica que pospones y que después voy y que cancélala, después voy, nada más que me llenen el medicamento que necesito, pues como que no, ¿verdad? Hay muchas cosas que tenemos que poner atención y pues claro, lo más importante de todo esto es regresar a la presencia de Dios, porque como lo menciono, es nuestra vida tripartita, espíritu, alma y cuerpo. El alma, pues tenemos que cuidar y mejorar nuestras decisiones. El cuerpo, pues, es el templo del Espíritu Santo. Hay que cuidar nuestro alimento, qué es lo que tomamos en nuestro cuerpo y obviamente nuestro espíritu. Esa es nuestra relación personal que tenemos con el Señor. Ahí vamos bien, ¿verdad? Yo digo que sí. Vamos bien porque somos hijos de un gran rey, somos hijos de Dios y Él nos ayuda. Claro que sí. 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

Y bien, escucharon ahí el grupo de Quiero Alabarte, y esto era Nosotros Hemos Venido a Su Casa, pero más bien se conocía como Olvidemos Nuestro Ser. Este es el grupo del programa de Hábitos Vitales del día de hoy. Y bueno, vamos a lo mismo. Y no, yo ya recibí mensaje de que no esté mencionando lo que es la dieta. No es así. Es simplemente un buen hábito, es una forma de vivir. No voy a mencionar tu nombre nada más para que no sepan que fuiste tú, Vico. No, saludos, Vico. Yo sé que siempre estás escuchando. Saludos a Rodolfo Colin, a la hermana Lozano también. Sí, muy lindos momentos con esta música de alabanza. Es el programa de hoy, es el grupo Quiero Alabarte. Es un grupo que lo mencioné anteriormente. Si no sabes, pues no sabemos los cantantes. Es simplemente un grupo y ya. El único, porque su voz es inconfundible, es de Alejandro Alonso, es todo. Pero de ahí en adelante, pues no sabemos quiénes son los integrantes. Pero bueno, continuamos con Hábitos Vitales. Y ahora vamos a hablar acerca del cuerpo, preparar para envejecer saludablemente. Y sí, aunque estés joven, desde ahorita, es como los jugadores de de béisbol, de básquetbol, natación. Ellos no empiezan a esa edad como los vemos muy campeones, empiezan desde pequeños. Entonces, nuestra carrera en contra del envejecimiento. Ay, eso se oye muy mal. Pero pues es la verdad, nos todos, desde que nacimos ya empezamos a envejecer. Pero vamos a comenzar con esto, lo del cuerpo. Todos necesitamos escuchar esto. Envejecer es parte de la vida. No tenemos que esperar hasta tener 60, ¿cómo? 70, 80 años para comenzar a cuidar nuestro cuerpo. El envejecimiento saludable comienza mucho antes, muchísimo antes. Y fíjate, el Instituto Nacional sobre el Envejecimiento señala que mantenerse físicamente activo, alimentarse saludablemente, dormir suficiente y acudir regularmente a esas atenciones médicas son hábitos que ayudan a cuidar la salud mientras envejecemos. Así que hoy quiero darte 4 áreas para revisar: movimiento, alimentación, descanso, prevención. Vamos a empezar con el movimiento. ¿Qué les parece? Nuestro cuerpo necesita movernos, nos necesita mover. Y no nada más de que caminas de la sala al refri o del baño a la cama o de la salida de tu casa al coche. Es realmente más movimiento. Y pues no hay que comenzar corriendo, simplemente comenzar a subir las escaleras si es posible, dependiendo con la condición de tu salud. Trabajar en el jardín, algo que a mí me gusta, bailar. Ay, no me vayan a funar. Sí, moverte con una melodía, a ver si les pongo algo para que se muevan. Moverte durante varios minutos, varias veces al día. Y fíjate, eso es importante. Se recomienda que los adultos deben de moverse, la actividad física moderada, también esos ejercicios para fortalecer los músculos, por lo menos 2 días a la semana. Ahora, esto necesitas poner atención. Nunca es demasiado tarde para comenzar a moverte. Nunca. Tal vez hoy no puedes hacer lo que hacías hace 20 años. No podemos. Y está bien. Haz lo que tu cuerpo pueda hacer hoy. Y por nuevamente lo menciono para que pongas atención. Si hay alguna condición en tu salud, consulta con tu médico para que digas, pues es que me dijeron que tengo que moverme. ¿Qué hago? Pues caminar, pues sí. Las pesas, si no hay necesidad, pues no se puede, pues no. Pero no uses la edad como una excusa. No, para abandonar completamente el movimiento, no lo uses, no. Tu cuerpo necesita movimiento, tus músculos necesitan trabajo y tu equilibrio necesita atención. Tu corazón necesita esa actividad y vas a ver, te vas a sentir mejor. Yo sé que sí. La actividad física está relacionada con beneficios para esa salud que necesitamos, el estado de ánimo, la fuerza y el equilibrio. Sí lo vamos a hacer, ¿verdad? Yo sé que sí. Déjame dejarte una melodía más de Quiero Alabarte. Esta está hermosa. Bueno, realmente todas. Esta se llama Es Tiempo de Alabar a Dios.

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Y bueno, pues ahí les dejé algo para movimiento. ¿Qué les parece? Un saludo a la hermana Lozano. Que sí, claro, es movimiento, es muy importante, claro. Y seguimos aquí en Hábitos Vitales. Y ahora hablemos de algo que hacemos todos los días. Todos los días. ¿Alguien sabe qué es lo que hacemos todos los días? Hay veces que varias veces de más en el día. Pues es comer. Sí, comer. Ándale, Vico, ahí. Directito para ti. La alimentación no tiene que convertirse en una guerra, porque hay unos que sí se ponen muy tensos cuando hablamos de esto. Necesitamos aprender a alimentar nuestro cuerpo. Alimentos naturales, ya saben, la lista, frutas, verduras, alimentos ricos en nutrientes. Hay que tener equilibrio y menos exceso. Ahora, ¿cuál es el exceso? Necesitamos poner atención a nuestro consumo de azúcar, grasas saturadas, el sodio. El sodio está a veces escondido en muchos alimentos. Y en esos alimentos altamente procesados, hay. Esa es tarea para cada uno. Si tienes ahí tus cereales, muchas veces dicen, es que estoy comiendo granola. Pero checa muy bien cuánto sodio contiene. Busquemos hábitos que podamos mantener. También esa es la prevención. No esperes a sentirte mal de que, ay, ¿qué me pasó? Para revisar tu salud. Los chequeos médicos, como le he mencionado, ayudan a detectar problemas como esa presión arterial, el colesterol elevado, la prediabetes, o ya cuando tienes la diabetes, y algunos tipos de cáncer antes de que aparezcan síntomas. Así que hoy pregúntate, esta es tu pregunta personal, no me tienes que mandar mensaje, claro que no. ¿Cuándo fue la última vez que revisé mi presión? Ay, ay, ay. Es respuesta personal, no me tienes que mandar mensaje. ¿Cuándo revisé mis niveles de azúcar? Eso también es personal, yo no necesito saberlo, pero esto es para ti, para que te llegue a tu mente, a tu corazón y digas, ay, sí, es que tengo que hacerlo. Ay, Ivonne, ¿por qué me recuerdas? Porque es importante. ¿Cuándo inicié mis... ¿Cuándo fue que fui al médico, hice mis estudios de rutina? Es normalmente cada año. Dependiendo de tu salud, pues los médicos hay veces que te quieren ver antes. ¿Estoy al día con las recomendaciones médicas? ¿Qué te dijo el médico la última vez? Por conforme tu edad. ¿Cómo? ¿Que necesitas dejar la tortilla de harina? ¡Ay, la recién paloteada como le gusta a Pepe! A ver, Pepe, no ignores las señales de tu cuerpo. No, escúchalo, escucha tu cuerpo. Y cuando algo te preocupa, habla con tu médico, con la enfermera de tu médico y dile, ¿sabes qué? Esto me está sucediendo, pero si estoy tomando mi medicamento, ¿pero cómo estamos comiendo? A ver, yo no sé. Cada quien, no necesitas mandarme mensaje y decirme, pues no, Ivonne, fíjate que no voy bien, pues hay que ir mejor, somos un gran equipo. Ya he mencionado la frase que hay que alimentar el cuerpo con lo sano, alimentar el alma con lo correcto y el espíritu con lo eterno, pero les cambié la frase, como dijo Rodolfo, ¿cómo? Me la cambió, ya me la había aprendido la otra. La frase es, alimenta tu cuerpo con sabiduría. Alimenta tu alma con paz y alimenta tu espíritu con la palabra de Dios. Sí podemos, yo sé que sí podemos. Recuerden el número en cabina, es 956-724-9090. ¿Y sabes qué? 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

arrancamos con mucho movimiento porque ¿qué es una de las cosas que tenemos que hacer con nuestra vida tripartita? Hay que movernos, movilizarnos, claro. Ahora vamos a pasar del cuerpo a el alma, porque una persona puede verse bien por fuera, pero puede estar agotada por dentro. Puede sonreír, puede trabajar, atiende a su familia, va a la iglesia, está en las actividades y aún así estar cargado demasiado. Durante septiembre hemos hablado acerca de la salud mental y hemos hablado de pedir ayuda y hablar esto es también parte de una prevención para personal. Y yo quiero decirte algo muy sencillo. Pedir ayuda no te hace menos fuerte, porque eso de ser herméticos y guardar lo que traes, eso te hace fuerte. Y si pides ayuda, eso te hace menos. No. Hablar con alguien no significa que hayas perdido la fe, porque creo que llega un punto a que sientes como que, ay, van a pensar que yo no tengo fe en el Señor. Claro, eso no significa. No. Buscar atención profesional no significa que hayas dejado de confiar en Dios, porque fíjate, Dios puede usar a esas personas, a esos consejeros, a los médicos, a algún familiar que tú tengas confianza y decirle, ¿sabes qué? Prima, tía, mamá, papá, no sé, está sucediendo esto y necesito que me escuches. A tus amistades también puede usar esa conversación que llega en el momento correcto. No sabes si no das el paso. Si tú estás pasando por alguna angustia, yo no sé qué esté sucediendo contigo, si puede ser que tú estés pasando por alguna angustia emocional, pensamientos de hacerte daño, una crisis, o simplemente necesitas hablar con alguien. Fíjate, aquí en Estados Unidos puedes llamar o enviar un mensaje de texto al 988. La línea está disponible las 24 horas, los 365 días del año. También puedes comunicarte por medio del chat. Y mira, escucha esto, no tienes que esperar a llegar a ese límite para buscar apoyo. La línea es 988. También está disponible para personas que están preocupadas por un ser querido. Si tú conoces de alguien, puedes hacer ese mandar ese mensaje. Y si existe peligro, pues la llamada más correcta sería también el 911. Pero, ¿sabes? Si hoy tú estás bien, también puedes aprender que este número lo puedes utilizar después. Porque quizás algún día alguien que amas necesite que tú se lo recuerdes. El 988. Tres números. 988. Un recurso disponible día y noche. Esto es aquí en Estados Unidos. Eso pues es lo que nos limita. Si tú escuchas aquí en Estados Unidos, ese está disponible. No solamente aquí en Laredo o en las ciudades circunvecinas, es en todo Estados Unidos. Y bueno, quiero regalarte unos minutos. Baja un poco el ruido que está a tu alrededor, si estás manejando. Si estás en tu casa, yo sé que hay varios que nos están escuchando ahí en el puente internacional. Y piensa, ¿qué necesita mi alma hoy? ¿Necesita descanso, perdonar? ¿Necesito hablar, como lo mencioné ahorita? ¿Y sabes otra cosa? Hay veces que necesitamos llorar. Y no está mal el llorar. Pedir ayuda también. Necesita volver a acercarse a Dios. Te comparto algo. En la Biblia hay un versículo de la Biblia que se llama Salmo 34:18. Dice, cercano está Jehová a los quebrantados de corazón. Qué palabra tan hermosa. Dios no desprecia al que está herido. Dios se acerca. Y nosotros también debemos aprender a acercarnos unos a otros. Sí, ¿cómo estás? Y después de quedarnos para escuchar la respuesta personal, te dejo esta melodía. Y esta, ¿sabes cómo se llama? La canción del espíritu. Y es también de esta agrupación de Quiero Alabarte. ¿La escuchamos? 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

Y ese fue el grupo del programa de hoy, Quiero Alabarte. Y fíjate lo que decía, en momentos así. Qué bonita oración. Y ahí es cuando vamos ahora, llegamos a esta tercera parte de nuestra vida tripartita, el espíritu. Y aquí quiero detenerme porque podemos hacer todo lo que, pues lo que hacemos. Que el ejercicio, que cuidamos nuestra presión arterial, que comemos mejor, aprendemos a manejar nuestras emociones y esto y lo otro. Y nuestra vida también necesita dirección espiritual. Necesitamos a Dios, de su palabra, oración, comunión. Aprender a descansar en el Señor. Fíjate, Jesús dijo en el libro de Juan, capítulo 15, versículo 5, separados de mí, nada podéis hacer. Más directo, más claro, no puedo que pueda ser. Esto es la palabra de Dios. Eso también forma parte de hábitos vitales, por eso es un hábito espiritual. Puede ser tan sencillo como comenzar cada mañana diciendo, Señor, aquí estoy, gracias por este día, guía mi camino, mis pensamientos, guía mis palabras, ¿cuántos luchamos con esto? Guía mis decisiones, ¿cuánto tenemos lucha con hacer las decisiones correctas? Tenemos que pedirle a Dios que nos guíe, que nos ayude a cuidar nuestro cuerpo, sí, a cuidar nuestra alma y aprender a permanecer en el Señor. Eso comienza el día perfectamente bien, con dirección solamente de Dios, de nadie más. Porque sin Él no podemos hacer nada. La misma palabra nos lo ha mencionado, nos lo ha dicho. Y no podemos negarlo. La palabra de Dios es viva y eficaz. A ti que me estás escuchando en estos momentos y estás diciendo, pues, ¿de qué tanto hablas de la vida tripartita? Tenemos que tener ese balance. Cuidar de nuestro cuerpo, de nuestra alma, de nuestro espíritu. ¿Y sabes una cosa? Cuando estamos de mal humor, no queremos ver a nadie. Nos duele la cabeza, nos sentimos mal, nos duele el estómago, no sé, se te sube la presión, se nos olvida que bendecir a la gente y no maldecimos, pero no les decimos cosas bonitas. Entonces estamos desequilibrados, estamos enfermos, de mal humor y se nos olvida que Dios puede ayudarnos. No vamos a ser así, ¿verdad? Porque recuerden la frase, como dice Rodolfo, apenas me la estoy aprendiendo, pero te la comparto. Alimenta tu cuerpo con sabiduría, alimenta tu alma con paz y alimenta tu espíritu con la palabra de Dios. Vamos con más música. Y fíjate, te voy a poner esta canción que has de decir, está muy movida, no la entiendo, pero es palabra de Dios también, ¿sí? Y este es un chavo que es muy, muy, muy moderno, como dicen por ahí. Y me gusta la

canción, la solicitaron, no estamos en complacencias, pero yo complazco a la gente que me mande mensaje al 956-724-9090. Ahora, todavía falta que tenga el tiempo, ¿verdad? Pero pues sí, hay veces que por ahí meto las melodías que desean escuchar. Este es Samu Robles, y esta canción se llama Trato. ¿La has escuchado? A mí se me hace que no, pero si ya la escuchaste, ponle atención a la letra, porque esto está hablando de la vida de una persona que recibió a Jesús en su corazón y pues Dios lo recibió así como era, así como es, así. Si tú me estás escuchando y no has tenido esa decisión, no la has hecho, Dios te recibe así como estás. No necesitas hacer tus cambios y arreglarte y decir, déjame mejorar mi vida para acercarme a Dios. No, no, no. Así como estás, Él te recibe. Lo escuchamos y esto se llama Trato.

0: Y ahora, una enseñanza acerca del servicio por el profesor Pimpón.
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7: Hay una frase que quiero dejar contigo hoy. Lo que sembramos hoy, lo cosechamos mañana. Nuestros hábitos son semillas. Cada día estamos sembrando algo. Cuando caminamos, sembramos movimiento. Cuando comemos mejor, sembramos salud. Sí. Cuando descansamos, sembramos, pues, recuperación. Cuando hablamos de lo que sentimos, sembramos salud emocional. Y cuando buscamos ayuda, sembramos cuidado. Cuando perdonamos, sembramos libertad. No sé cómo estés ahorita. Porque también te puedo decir algo. Cuando oramos, sembramos comunión con Dios. Cuando leemos la palabra de Dios, sembramos verdad. Nuestro alimento. Cuando amamos a nuestra familia, sembramos esas relaciones. Y fíjate lo que mencioné ahorita. Cuando pedimos ayuda a tiempo, no quedarnos herméticos de que no quiero que nadie sepa, esa esperanza está siendo sembrada. En Gálatas, en la Biblia hay un libro, se llama Gálatas, capítulo 6, versículo 9, dice: no nos cansemos pues de hacer bien. No te canses de hacer pequeños cambios. No desperdicies los comienzos pequeños, ¿ok? Pasos pequeñitos, no pasa nada. Tal vez tu cambio de hoy parece pequeño, pero es un hábito que estás formando. Así que, ¿qué te parece? ¿Seguimos sembrando? Recuerda esa pequeña frase. Yo cada rato les estoy dando frases, van a decir, no me aprendí ninguna. Pero te dejo esto. Lo que sembramos hoy, lo cosechamos mañana. Vamos a sembrar cosas buenas, buenos hábitos, ¿sí? Para cosechar algo bueno el día de mañana. Ya son las 5:34. ¿Qué creen? Si tienes una cita a las 6, pues mira, ya son las 5:34. Ten cuidado, maneja con precaución, mantente en sintonía. Manantial te acompaña ahí donde estés. Gracias por permitirnos estar contigo.

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1: Y bien, familia de Manantial, ya llegando al final de nuestro programa de hoy sábado. Ya. Pero mañana tenemos nuestra última conversación de septiembre. Mañana vamos a cerrar con más de la serie que tenemos de hábitos vitales. ¿Qué tal? ¿Cómo les va este sábado? Ya lo último que queda del mes de septiembre. Vamos bien, ¿verdad que sí? Mejorando todos nuestros hábitos. Y hoy hablamos de algo que quiero que lo recuerdes. La salud que queremos mañana comienza con los hábitos de hoy. Cuida tu cuerpo, tu alma, tu espíritu. Pon atención a esas señales en tu cuerpo, haz tus chequeos, muévete y descansa a la misma vez. Aliméntate mejor, habla, pide ayuda, ora, busca a Dios. Y también algo importante, recuerda el número 988. Si estás en Estados Unidos y necesitas apoyo emocional o estás atravesando una crisis, puedes llamar o enviar un mensaje de texto. Nuevamente el número es 988. Las 24 horas del día, todos los días. Esto es en Estados Unidos. Y si conoces a alguien que está pasando por un momento difícil, pues no esperes a que esa persona te pida ayuda. Llámala, escríbele, visítala, escucha. Eso es lo principal, escuchar. A veces una conversación puede abrir una puerta. Mañana estaremos nuevamente aquí. Será domingo, recuerda, domingo, día del Señor. Hay que asistir a la iglesia. Y a ti que me escuchas, si te han invitado y te quedas así como que, no sé, como que no me va, me voy a sentir incómodo. No, la invitación te lo hicieron es porque te están esperando tu familia en Cristo. Así que no falles tampoco. Mañana será nuestro cierre de septiembre. Ya terminamos el mes. Y quiero que lleguemos a ese programa recordando algo. Dios nos dio vida. Nosotros tenemos la responsabilidad de cuidarla. Hay que cuidarla, sí. Y mientras tengamos un nuevo día, tenemos una nueva oportunidad para comenzar. Y esa semillita para un buen hábito. Mi nombre es Ivonne y gracias por permitirme acompañarte aquí en Hábitos Vitales. Que Dios bendiga tu cuerpo, tu alma, tu espíritu. Nos escuchamos mañana, ¿qué te parece? ¿Sí? El día de mañana a las 4 de la tarde. Esto es Manantial FM que inspira tu vida. Y seguimos juntos. ¿Y sabes qué, amigotón? Ya se acercan 2 semanitas más. Ya mero llega, amigotón. ¿Vas a ser tú parte de este gran evento? Yo digo que sí. Aquí vamos a andar. Sí, hay varios que ya están aquí. Míralos afuera, no se crean. ahorita es sábado, como que está muy tranquilito por aquí, pero ¿sabes qué? Manantial continúa con programación para ti. Ahorita continúa Momentos con Kareni, pero aquí les voy a dejar una música muy buena para ustedes, para que recuerden viejos tiempos. ¿Qué les parece? Bonita tarde. Chao.

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Bienvenida, bienvenido a Momentos. Yo soy Kareny Elizondo. Qué gusto acompañarte sábados y domingos de 6 de la tarde a 8 de la noche. Y mira, el día de hoy tenemos un programa especial. Vamos a tener la sección Momentos con mi hija. Qué importante es darles consejos a nuestros hijos y entrenarlos para cuando tengan que vivir independientes. Y el día de hoy también vamos a tener un momento de gratitud, canciones seleccionadas especialmente para ti. Y te tengo una pregunta. ¿Tú para qué usas el agua oxigenada? Regresando del corte, yo te digo 10 usos para el agua oxigenada.

Este es el momento de escuchar el tip de limpieza y vamos a hablar del agua oxigenada. Hoy te voy a dar 10 maneras en que la puedes usar, pero antes te voy a explicar por qué funciona el agua oxigenada, conocido como el peróxido de hidrógeno. Es un oxidante. Al entrar en contacto con ciertas sustancias y enzimas, genera reacciones que ayudan a descomponer microorganismos, manchas y compuestos responsables de algunos malos olores. Es importante que antes de usarlo, sepas lo siguiente: nunca mezcles agua oxigenada con cloro ni con vinagre. Esa combinación puede generar sustancias peligrosas. Úsalo siempre en las concentraciones indicadas y en espacios ventilados. Y estos son los 10 usos en que puedes aplicar en tu casa el agua oxigenada. En los cepillos de dientes, sumérgelos en agua oxigenada al 3% durante 20 minutos para desinfectarlos. En desagües con mal olor, vierte agua oxigenada al 3% y deja actuar 5 minutos para combatir las bacterias responsables del mal olor. En las manchas de sangre, aplica agua oxigenada fría directo sobre la mancha. La efervescencia ayuda a descomponer las manchas. Si hay moho en tu casa, en el baño o en algún otro lugar, aplica agua oxigenada al 3% durante 10 minutos y luego enjuaga. En la ropa blanca, agrega una taza de agua oxigenada al 3% durante el lavado para blanquearla. Germinación de semillas. Mira qué interesante. Una solución muy diluida puede acelerar el proceso de germinación. En las tablas para cortar, ayuda a desinfectar superficies en contacto con alimentos. En las esponjas de cocina, elimina bacterias acumuladas después de varios usos. En las plantas, en dosis diluidas, puede ayudar a airear la tierra y prevenir hongos en la raíz. Y por último, en espejos y vidrios, deja un acabado brillante sin dejar residuos. ¿Cuál de estos 10 usos te sorprendió más? Espero que este contenido informativo te sea de utilidad.

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Ahora estoy estrenando una sección que se titula Momentos de escuchar lo que la Biblia dice que soy. Y ahora corresponde el Salmo 103 de los versos 3 al 5. Dice que soy perdonada, soy sana y Dios me corona de favores y misericordias. Escucha lo que dice. Mi Dios me perdonó todo el mal que he hecho. Me devolvió la salud, me libró de la muerte, me llenó de amor y de ternura. Mi Dios me da siempre todo lo mejor. Me hace fuerte como las águilas. Esta es la versión de la Biblia, Dios habla hoy. ¿No te parece asombroso que tú y yo somos perdonadas, somos sanas y hemos sido coronadas de favores y misericordias? Yo te invito a reflexionar hoy y te pregunto, ¿cuántas veces has sentido que Dios te ha sacado como de un pozo de la desesperación? Quizás te ha librado de la muerte alguna o varias veces. Bueno, en el Salmo 103, hoy podemos recordar todas estas cosas. Tú y yo somos especiales para Dios.

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2: Fe que transforma, un evento con Gino Orozco, sábado 26 de septiembre, 6:30 de la tarde. Será en Iglesia Hope Esperanza Viva, Lago de Chapala, 5940. ICM te invita a su Festival para Misiones 2026, sábado 3 de octubre, 6 de la tarde. Domingo 10 de la mañana, Iglesia Cristiana Misericordia se encuentra en 4519 East Del Mar Boulevard, entrada gratis. Para informes al 956-712-2484. Samaritan's Purse te invitan a su taller para líderes de proyecto Operations Christmas Child. Este evento ofrece recursos donde podrán conocer más a fondo esta misión. Será sábado 26 de septiembre, 10 de la mañana, en Manantial FM, ubicado en 1620 de la calle Plum. Fiesta Mexicana, Príncipe de Paz Christian Church, dirección 2808 Thurman Street, te invitan el sábado 26 de septiembre, 6 de la tarde, entrada gratis.
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Hay momentos en nuestra vida que queremos gritar, auxilio, socorro. Bueno, esta canción espero que te ayude si estás pasando por un momento difícil. Escúchala, de un corazón, socorro.

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